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1: Son las 7 con 7 minutos.
2: Y llegó el Santiago con la banda espectáculo glorioso San Sebastián en Huancayo. Vamos, José Cerrón.

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1: Vamos, chicos, con furia de amor. Y para nuestro amigo Pabellito, hoy nos acompaña el amigo John. Con mucho cariño para todos ustedes. Gracias, chicos, ¿verdad? Y para todos ustedes, ya necesita Rupay. Vamos, chicos, furia de amor.

0: Son las 7 y 16 minutos.
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0: Son las 7 con 21 minutos.
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0: Son las 7 con 21 minutos.

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1: Si todo en la vida olvidas, te pido que esta canción no la olvides. En tu cumpleaños, Surandino te canta con las melodías inolvidables de nuestro querido Picaflor de los Andes. Y que Dios te bendiga.

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2: Los Apos.

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2: Y continuamos, señoras y señores. Los amores del Perú. ¡Eso! Puro sentimiento, pura calidad. Para seguir conquistando.

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0: Y para tu hermanita, la última, la pequeñita Sandra. Allá. Escucho tu voz, escucho tu nombre, mi amor. Y esta canción va de corazón, va.
1: ¡Corazón!

0: todas las solteritas, Karina, y para solterrica, Saúl.
1: A ver, enfoquemos a...
0: Oye, claro que sí, viene la primicia.

0: de la cumbia.
1: ¿El qué?
0: El francotirador.
2: Vamos, mis amores.
0: Allá. Bueno, Lexi.
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0: Allá.

0: este del gallo que tienen otros.
1: Ya no sufra, loquito.
0: Salud, Vanessa.

0: ¿para qué? Mejor solo chupando con mi amigo Peter.
1: Marino Chili, saludos.
0: ¡Fuera!
1: Ya me voy, ya me voy.

0: Vamos, Carlos Palomía.
1: Te vuelvo mucho tiempo. Vuelvo a tu viejo.
2: Sí.
1: Sí.
0: Falta rata.

0: Como siempre,
1: Marlene, bien estoy.
0: Ese es mi Chino Brian. Batería.

0: cariño. Ariela, ahí está.
1: Un saludo para mi amigo la Johnny.
2: ¡La Johnny!
0: ¡Papachón!
3: ¡Elegante!
4: ¡Marco Mato Grande y Somorio!
1: ¡Chicos, a Johnny, el 7 de octubre!

0: soy Brian.
1: Che, che.
0: Para el más churro. Salida Producciones. El más churro, Chino Rubén.

Mati Vos, Jorge Díaz, Los Nenes, Leila, Cumbia. José Díaz y sus babies.

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0: mentirosa, cara dura.
1: ¿Pero por qué?
0: Todas son iguales.
1: No, eso es muy equivocado. ¡No! Los hombres todos son iguales, de traicioneros, tramposos, todo lo que termina en boca.

público y todas las amistades sociales. Vamos a continuar con la música, el sabor del espectáculo. Aquí está la exclusiva de la cumbia. Suena esto para ti, escúchalo.

0: acción alguna. Aquí está la exclusiva de la cumbia de Luchito Maida. Y hoy celebrando mi onomástico con la gente de la 65, Rico Huáscar, Bonito Canto Grande, Baili Goza, Aida Producciones.
1: Palomita,
2: Josecita Magoiga, salud.

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0: usted sabe, cocina mi sueño, Junior. Ahí ya, producciones. ¿Dónde están la gente de los callejeros? ¿Dónde están los callejeros con las manos arriba, señoras y señores? ¿Y dónde está la gente de Alianza Lima? ¿Dónde está la gente de Gron esta noche? Yo quiero que la gente de Alianza Lima me levante la mano. A ver, ¿hay aliancitas, sí o no? Oye, yo digo arriba, ustedes dicen Alianza. ¡Arriba!
1: ¡Alianza!
0: ¡Arriba! No hay aliancita, no hay callejero, carajo, ¿qué pasa? O se chupa. O en el estadio nomás grita, carajo.
2: Acá hay pura gente blanqueazul, ¿sí o no?
0: Oye, mi salió.

0: Marí, Cisnero.
1: Dubi, dubi,
2: llegó la Bella Durmiente.
0: Bonito. Bonito Meléndez.
1: Dubi, dubi.
2: Permitido.

0: ¡Cariño, papilón!
1: La gente de Cazadores se repasco toda la vida.
0: La Marina Rosita, de parte de tu humilde servidor, Willy Willy, para ti con cariño. Gracias, papi.

0: Chili, dove sei tu?
1: I saluti speciali per Ado, del marito. Bravo, marito Cioli, marita Sesi, marito Tico, marina Ruth, y también para el marino Víctor Redaboso, la marina Yesi, marino Borjita, marina Carmencita, y para mi marino Cidar Oroya, también que está por ahí.

vamos, en el cielo. Popular. Y con cariño, Rico Agustino. Oye que sí. Y porque el Rico Agustino también es chichero.

0: canciones, muy bonita. Hoy el público siempre está con nosotros el día de hoy. Vamos a saludar a los amigos que están con nosotros compartiendo con estos momentos. Queremos brindarles más
1: música. Adrián Producciones, con mucho cariño para ti. Amistad, la cruzada de la cumbia. Dice Caballero.

0: Está fuerte la huevada.
1: Pero qué bonito, señoras y señores, con canciones
2: sonoras,
1: canciones.
2: ¡Voilà!
1: Para ser un público maravilloso de Río San Juan del Ancho.
2: ¿Cuál está fuerte? ¿Cuál está fuerte?
0: La cerveza. ¿Qué está empezando, chavando? Hizo el clic, qué mierda.
1: Y ahora, señoras y señores, la cumbia y el sabor, allá en las funciones.

0: Los Batales, mi amigo Muñecón. Acá Muñecón, acá. Salí. Un saludo para Chalís.
1: Saludos para
0: el detective de la ley.
2: Toca, se cierra tu garganta, chaparro.

¡Ay! ¡Qué bonito! ¡Señores! ¿Eh? ¡Y todos al cuadro de mucho! ¡Tremenda calidad de primicia! ¡Y somos la ley de la cumbia!

0: ¿A dónde está Aurora?
1: ¡Que te la digo, coño!
0: ¡La cocholería, coño real!

0: Ande, chiquisuria. Ahora sí te hago, ahora sí lanzo, lanzo, ahora sí.
1: General Lee Campoy.
0: Gordita.
1: General Lee.
0: Saludos para mi gran amigo Chiquisur.
2: Saludos para uno del Rico Belén y su amor,
0: para Chacalón y para mi gran amigo Jainer.
2: Del 15 de enero, salud.
0: Buena Jainer, el llantero. El llantero.
2: Gordita.
0: Ojalá y que seas feliz. Ojalá y te vaya bien.

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1: Son las 4 con 46 minutos.
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1: Son las 4 con 46 minutos.

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3: 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Vamos, chicos, con furia de amor. Y para nuestro amigo Pabellito, hoy nos acompaña mi amigo yo. Con mucho cariño para todos ustedes. Gracias, chicos, de verdad.

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4: Son las 5 y 8 minutos.
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0: Son las 5 con 17 minutos.
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0: Son las 5 con 17 minutos.

Son las 5:25.

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1: Son las 5 con 46 minutos.
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0: Son las 5 con 53 minutos.
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0: Son las 5 con 54 minutos.

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1: Son las 5:59.

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10: Son las 6:06.
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0: Son las 6 y 14 minutos.
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0: Son las 6 y 14 minutos.

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6: Son las 6:33.

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1: Son las 6:40.
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1: 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Son las 6 con 46 minutos.
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1: Son las 6 con 46 minutos.

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1: Me encuentro en la palabra de Dios, en el manual de instrucciones, leyendo Nehemías capítulo 1, verso 2. Dice: llegó Hanani, uno de mis hermanos, junto con algunos hombres de Judá. Entonces les pregunté por el resto de los judíos que se habían librado del destierro y por Jerusalén. Y ahorita más adelante voy a hablar acerca de este texto que acabo de leer. Primero quiero recordar en esta dosis, una vez fui robado, atracado por unos delincuentes. Me despojaron de lo que llevaba. Eso fue hace mucho tiempo, pero hoy lo estoy recordando para esta dosis. Y fui víctima de un robo. ¿Sabe? Fue una experiencia difícil y además de que me robaron, me golpearon, fui herido y sé que fue muy duro lo que perdí materialmente. Y también por el susto que uno vive y por sentirse uno tan vulnerable de alguna manera. Días después de lo que me sucedió en esa época, conversando con amigos, con familiares, había algo que se repetía.
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1: Después de que me sucedió esto, la gente siempre me decía: William, lo importante es que estés bien. Las cosas materiales se recuperan. Y cada vez escuchaba lo mismo. La misma frase se repetía. Fue entonces que entendí que el interés de ellos estaba en mí. Que tenían razón. Que yo les preocupaba. Que no era tanto lo que me habían robado. Y que, como bien decían, lo material era valioso y se podía recuperar, lo más valioso era yo. Porque de nada servía conservar lo que perdí si de pronto no tenía yo la vida para disfrutar eso. ¿Y por qué recordé esa historia cuando leí este pasaje? Porque este pasaje que acabo de leer de Nehemías, capítulo 1, verso 2, veo que Nehemías pensó de la misma forma que pensó mi familia o mis amigos. Porque cuando recibe la visita de su hermano Hanani, el versículo relata, describe, que él se interesó primero por las personas. ¿Cómo están los repatriados? ¿Cómo están los que permanecieron en Jerusalén todos estos años? Y al final es que pregunta cómo está Jerusalén, porque para Nehemías las personas eran más valiosas que la ciudad misma. Porque ¿de qué sirve que la ciudad esté bien si no hay personas que la habiten? ¿De qué sirve tener un teléfono si no hay a quien llamar? ¿De poco va a servir poseer tantos bienes materiales si no hay con quien compartir la alegría de poseerlo, cierto? A veces se tiene tanto dinero que lo único que se tiene es eso. Dinero y nada más. Entonces, la reflexión o la dosis que Dios quiere colocar en tu corazón hoy y en el mío es que dentro de los objetivos que tengamos, incluyamos que nos interesemos en las necesidades de los demás. Nosotros podamos decir: yo puedo servir en la obra de Dios con lo que Dios me ha dado, con los recursos, tengo esto, puedo aportar, puedo ayudar. Qué bueno es que nosotros pensemos en que podemos pensar en nuestra familia, en nuestros amigos, en las misiones, en esos que están allá al otro lado trabajando para la obra, que están haciendo obra fuera de sus fronteras por amor a los demás. Creo que nosotros tenemos que devolver favores. Sí, los favores que Dios nos da todos los días podemos plasmarlos en los demás. Qué lindo es poder extender el reino. Pero qué bueno es que tú también entiendas que tienes que compartir con los demás. Qué bueno sería conseguir esos objetivos, como ya los mencioné, casa, carro, lo que sea, pero que sea no para yo tener más, sino para poder compartir también y poder vivir mejor. Oremosle al Señor y digámosle: Señor, no permitas que mi corazón se vuelva insensible a la necesidad o al dolor de los demás. Ayúdame a dar cuando sepa que alguien necesita. Guíame dónde debo dar, qué debo hacer. Señor, no permitas que mi corazón se endurezca. No permitas que mi corazón se vuelva egoísta por causa de las cosas materiales. Y ayúdame a comprender que lo material siempre será secundario. Lo más importante es mi relación contigo y con mis hermanos, con toda la humanidad. Gracias, Señor, por esta dosis. Te alabamos y te bendecimos en el nombre de Jesús. Amén. Qué bien se siente, ¿no? Te mando un abrazo, te bendigo y que Dios te ayude y me ayude a seguir adelante y que seamos bendecidos en todo tiempo. Un abrazo.

Son las 7 de la mañana, 7 de la mañana, 7 de la mañana con 3 minutos. ¿Qué tal, Villarrica? Muy buenos días, ¿ah? Muy buenos días a cada uno de ustedes, ya desde el espacio informativo La Voz del Pueblo, en esta edición sabatina. Para que no me digan después, profesor, está, ¿no?, ahí repitiendo, grabado. El día de hoy, 30 de mayo, ¿no? Ya es el último mes, ¿no? O el último día, ¿no? No el último mes, sino el último día, ¿no? No, mañana 31 todavía, mañana 31, ¿no? Mañana 31. Mañana es el debate, ¿no? ¿Sí o no? Y hablando de debates, ¿no? Los equipos técnicos de cada partido ahora que están entrando a esta segunda vuelta de JP y Fuerza Popular, ¿no? Habían programado a través de, en este caso, RPP, tener unas entrevistas, ¿no? Calentar el ambiente, como quien dice, las previas. Pero, pese a haber aceptado, haber firmado ya los convenios respectivos, porque lo han hecho dentro de la legalidad del caso, como quien dice, ¿no?, con documentos, ¿no?, invitaciones formales y todo lo demás. ¿Pero qué pasó? ¿No? ¿Qué pasó? Que no asistieron, se escaparon. Fuerza Popular se escapó, no presentó, ¿no?, en este caso, a sus representantes para estos debates. Ahora también en el detrás del debate que se desarrolló anteriormente, oiga, hay puntos que tampoco asistieron, ¿no?, sus representantes. ¿Qué está pasando con Fuerza Popular? ¿Se está escapando? ¿Tiene miedo de repente de presentarse, ¿no?, ahí en este debate? Nosotros nos preguntamos, ¿no?, con sinceridad. Nos preguntamos, pero también a su vez, se ha criticado a través de las redes sociales, se ve, ¿no?, lo que lamentablemente a nivel de los medios de comunicación nacional no están sacando. No hay información al respecto, ¿no?, de todo lo que ha pasado, por ejemplo, en Huancayo. De veras, lo que ha sucedido en Huancayo, ¿no? Y hay un informe de una revista periodística que saca de quienes habían viajado, por ejemplo, de la ciudad de Lima para Huancayo. Ah, y sería justamente uno de los que hace todo este movimiento, esta senadora ahora no reelegida nuevamente, ya Barbarán. Ella habría sido la organizadora para que los vasos de los, o con los comedores populares, puedan participar ahí en Huancayo. O sea, lo que han ido a Huancayo son casi mamitas, ¿no?, de que participan en los comedores populares. Los han llevado, les han ofrecido movilidad. Ahí hay audios, ¿eh?, que lo voy a pasar más adelante. Hay audios grabados donde indican, ¿no?, la modalidad de cómo se van a trasladar. Por ejemplo, la movilidad pagado ida y vuelta. ¿Ah? La alimentación garantizada, desayuno, almuerzo y cena. Así lo dicen. Pero ustedes saben que la gente no va solamente por eso, ¿no? No va. Me imagino que también habrá habido de repente por ahí, ¿no?, una motivación, ¿sí o no? ¿Será 50 solcitos? ¿100 solcitos? Me imagino, ¿eh? Pero si tiramos pluma de cuántos vehículos fueron, ¿no?, cuántas mamitas fueron, vaya, hay plata, ¿no? Tienen dinero, ¿eh? De veras, tienen dinero. ¿Ah? Y bueno, se ha esforzado tanto Keiko de lo que nunca ha hecho, por ejemplo, en Zapallanga, en Huancayo, ¿no?, ha lustrado botas. ¿Ustedes pueden creer las imágenes tan, no, de veras, no sé cómo llamarlo, porque no sé si reírme, llenarme de coraje, ¿no?, lo que se hace ahora por campaña política. Sí o no, lustra botas, está preparando comida. Ahora se ha ido también por una fábrica de arroz, ¿no? Está el proceso y sindicando cómo debe hacer.

¿Ah? Se ha preparado para llegar a Huancayo para celebrar su cumpleaños con el Guaylas. Ha empezado a bailar recién, a sus 51 años ha empezado a bailar. Ay, Dios mío. No, lo que hacen, en este caso, en especial la candidata Keiko, porque el otro candidato no se da sus bailes, su participación. Y lo que han sacado es el cliché, ¿no? En este caso, del señor Sánchez, que es la izquierda extrema. Así están hablando, ¿no? Regreso del sombrero luminoso. Así han sacado incluso algunas publicaciones, ¿no? Que han tendido allá en la capital Lima. El regreso es el sombrero luminoso, dando a entender otra cosa, ¿no? Pero, o sea, el ataque a Sánchez, más en este caso, está centrado, ¿no? En tratar de poner en el escenario de que es un senderista o es un terrorista, ¿no? Que vamos a llegar como Cuba. Incluso, oiga, muchos artistas se han sumado, ¿no? Supuestamente, y han dicho, no, pues yo, si gana Sánchez, me voy del Perú. ¿Ah? Y hay un artista que decía, me voy del Perú, y le dijeron, ¿y a dónde te vas? Me voy a México. ¿Y México qué es? ¿No? ¿México qué es? ¿Quién gobierna en México? No, la respuesta es también arrogante, de veras e ignorante, ¿no? O sea, me voy de acá porque va a ganar uno de izquierda y me voy allá donde ya está gobernando uno de izquierda. ¿Cuál es la diferencia ahí, no? Increíble, ¿no? Ahora también salió a hablar, ¿no? Este señor que es el Rico Piura de la cevichería. Ha estado organizando rifas, ¿no? Y mucha gente que ha podido participar, ¿no? Con 40 soles se llevaba un carro, departamento, ¿no? Decía, la cevichería da tanto como para comprar esas movilidades y ponerlo en rifa. No, la pregunta que se hacía en ese entonces, ¿no? No, era increíble, ¿no? Porque primero pues, empezó poquito, después decía varios carros, y estamos hablando de dinero, pues, de capital, ¿no? ¿Tanto dará la cevichería? ¿No? Para que pueda tener ahí. Pero ahora solito se ha desnudado, ¿no? Ahora empezó a hablar, ya se metió a la política. Cuando iba y entregaba, por ejemplo, a mí me gustaba, particularmente le digo, me gustaba, por ejemplo, que entregaba, ¿no? Canastas a las mamitas, decía, yo vengo por mí, no vengo en una situación política, esto, lo otro. Y dije, bueno, hasta ese momento dije, está bien, ¿no? Que puede entregar, ¿no? A las mamitas, a las personas que necesitan, zonas bastante rurales. De veras, le soy sincero, así pensaba. Pero ahora con la actitud que ha salido, que la derecha, no, que Keiko, se metió a hablar de política. El que decía que no iba de política. ¿Sí o no? Se metió a hablar de política. Y a estas alturas, entonces, el mal pensado, o alguien decía, piensa mal, y vas a acertar, ¿no? La pregunta que se hacían antes, y para todo eso, esa rifa, dinerito, ¿de dónde, no? Para todas esas canastitas que llevaba ahí por Piura, las zonas rurales de Piura, ¿de dónde, no? Porque todo cuesta, pues. Y él estaba regalando, ¿no? Entonces, ahora que salga, no, yo voy a votar por la derecha, voy a votar por tal. ¿Qué significa? Que todas las personitas que si escuchan esto, que han recibido, van a decir, bueno, pues no, él me ha apoyado, yo voy a votar. Eso se ha querido, o sea, se maneja estratégicamente, ¿no? Así con la gente, ¿no? Sencilla, a través de estos señores. Entonces por ahí decían lavado, está lavando. Podría ser también, pero la gente no se ha quedado callado, ¿eh? De veras. De lo que tenía, ¿no? A través de su TikTok que hacía, sus no, participantes o inscritos, la gente se ha ido, se ha estado retirando. Lo ha dejado de lado, ¿no? Y hasta que tuvo que sacar otro video, ¿no? Pidiendo disculpas, que si era esa es mi opinión, ¿no? No, que no se toque, ya nunca más voy a volver a tocar el tema. Sintió la pegada, ¿no? Sintió la pegada, que no es como él pensaba, que por él, que esto, la gente va a estar, no, nada. La gente más bien empezó a pensar de que estaba lavando dinero. La gente empezó a pensar que alguien le ha estado no dando dinero para que haga todas esas actividades. Porque si no, ¿de dónde, no? Y todavía justo ahora se pone a hablar. Calladito, ganaba masa,
De veras, calladito, que nada más, ¿no? Voy y sigue haciendo y normal, no, no, que decía que no iba por situaciones políticas, que no iba a ser candidato ni nada, porque la gente decía, guay, ¿y usted va a ser candidato? Le preguntaba, ¿no? Y él decía que no, ¿no? Pero bueno, pues ahí la gente que lo veía ahora ha dejado de seguir, su cevichería ha mostrado que está vacío antes que estaba lleno, ¿no? Entonces también está pagando las consecuencias, de veras que sí. No, la consecuencia, la gente no está callada ahora, ella participa, por eso las redes sociales también juegan su papel, ¿no? De que se puedan irse enterando la gente, ¿no? Bueno, acá me acaban de escribir, dice, buenos días, profesor, eso se llama ridiculez, está donde cayó fuerza, hasta dónde cayó fuerza popular, ah, la Keiko está baja. Sí, pues, eso también, mira, me llama a pensar, ¿no? De veras. Y eso se lo dije en la entrevista que tuvimos acá con Iber Parra, que él representaba Fuerza Popular, se lo dije, ¿no? ¿Qué necesidad, ¿no?, tiene de llevar gente de Lima para Huancayo? Yo conozco Huancayo y Huancayo es grande. Huancayo es grande. No solamente es el casco urbano, sino también están sus provincias, sus distritos. Es grande. Ah, y han tenido que bajar de Lima. Me dicen que también han ido de Cerro de Pasco, ¿no? Ahí, que han estado, me imagino, con en este caso, ¿no? Con los coordinadores, ¿no? Ahí de Fuerza Popular. Bueno, está cerca, podríamos justificar todavía, ¿no? Está cerca, Huancayo. Villarrica también que ir, está cerca, ya bueno. Pero de Lima, llama la atención, ¿no? Llama la atención, de veras. Para que se crea y se diga, no, pues mira la cantidad de gente que está. Pero ahora, JP estuvo allá, en Huancayo. Y gran cantidad detrás de él, de personas que no ha tenido necesidad de llevar de ningún sitio salvo de ahí, de Huancayo. Pese a que Huancayo dice que era bastión, que había ganado Fuerza Popular, que tenía una buena ventaja. Y que Sánchez, no, sacó bastante bajo. Pero a estas alturas, en la fotografía del momento, está cambiando vertiginosamente Huancayo. ¿Ah? Está cambiando vertiginosamente Huancayo. Ahora podríamos decir, incluso nos atreveríamos a decir, ¿no?, de que si se diera algún tipo de encuesta, no, JP estaría, ¿no?, adelante de Keiko Sofía Fujimori, de Fuerza Popular. De veras, ¿no? Porque, vuelvo a decir, ¿qué necesidad de llevar, ¿no?, gente de Lima a Huancayo? ¿Qué necesidad? Es que está dudando, pues, ¿no? No hay gente. Yo sé que cada partido hacen sus análisis, hacen sus evaluaciones, van su comitiva, ¿no?, de avanzada a ir preparando el terreno, ¿no? Y sus mismos dirigentes, de cuando citan y la gente que se compromete, sacan su cuenta, cuánto más o menos van a participar, y posiblemente se dieron cuenta que no va a haber gente, pues, no iba a haber gente. Y por eso tuvieron que llevar. Entonces, eso demostraría que Fuerza Popular, en vez de subir, está bajando. En vez de mantenerse de repente, no, lo que había sacado, ¿no?, en la primera vuelta, estaría bajando. ¿Sí o no? Estaría bajando. Eso es lo que demuestra, pues, el llevar gente, en este caso a la ciudad de Huancayo. Ahora, en los debates, Fuerza Popular tiene experiencia ya de tanto, Keiko tiene experiencia de tantos gobiernos o elecciones que se han presentado. Me imagino que con todo ese conocimiento, toda esa experiencia, ha ido armando su equipo. Pero en el debate que hemos visto, por ejemplo, a Barbarán, pobrecita, ¿no? Pobrecita, caracho. Barrieron piso con ella. Barrieron y atrevió a decir que mató el Domingo Pérez, mandó a matar a los perros de PPK, su gato, su caballo. Y ahora la tonta se gana una denuncia, una querella. Porque no es así. Y lo ha dicho públicamente, ¿no? Públicamente, donde la población nacional, de una u otra manera, ha estado mirando. En una, así, en directo, o si no, lo que ya después, no, se han dado el tiempo, las grabaciones han podido escucharlas. Y se ganó, ¿no? Domingo Pérez lo va a querellar, porque es una difamación abierta, ¿no? Entonces, vamos a ver qué es lo que va a pasar. Pero no hubo más integrantes con capacidad en Fuerza Popular para un debate de esa manera. ¿Qué pensó? ¿Qué pensó Keiko?
que de repente como lo menosprecian así al partido de Fuerza o de JP, ¿no? De que es, ¿no? Un personaje que está poniéndose un sombrero que no es, que vive por acá, que no vive por allá, que es un ignorante más, que no está preparado, como lo decían en Castillo. ¿Así han pensado de repente que con el debate iban a ganar? Pues el debate lo ganó JP. Lo barrieron, de veras. Y con quien debatió incluso el tema de la juventud, Barbarán. Ahora lo están sacando como el hombre más elegante, el más buscado por las damas. Ah, Pepa, dice. De veras, pues. Entonces, en Fuerza Popular, podríamos decir con todos estos, ¿no? Que no ha estado a ese nivel que se ha esperado, está bajando. No tiene, ¿no? Cuadros que puedan representar. Y está sacando temas, ¿no? Improvisando, tratando de llegar más al populismo, como el de lustrar los zapatos, ¿no? De escoger arroz, de bailar, para que digan, no, pues ella nos representa, ¿no? Mira que ha bailado, mira que ha comido, mira que ha cocinado. ¿Sí o no? Vaya a saber si cocinará en su casa. Yo lo pongo en duda, de veras, si cocinará en su casa, ¿no? Porque debe tener a alguien que lo cocine. Y ella solamente va a comer, ¿no? De cocinar lo dudo, ¿eh? De veras. De lustrar zapatos, peor, pues. ¿No? Entonces esa señora nunca ha trabajado, ¿no? Ni como mujer, ni como dama, ¿no? Ni como de repente una profesional, ¿no? No las hemos tenido, no las hemos visto. Entonces, Fuerza Popular, de acuerdo a la fotografía del momento, me parece que está abajo. Pero está regando por las redes sociales, ¿no? Tratando de enlodar de una u otra manera, ¿no? En este caso a JP. Lo está enlodando, ¿no? Han sacado esto, han sacado el otro. Canales. Willax en especial, ¿no? Willax, ese Willax, ese. Ah, no, dice que esto, que el otro, que mira que ha firmado, mira que es un terrorista, mira que. Bárbaro, ¿no? Bárbaro. Pero se lanza. Y están defendiendo a capa y espada, ¿no? Algo que también no es, ¿ah? Lamentablemente la campaña política sirve, ¿no? De aprovecharse la coyuntura, de embarrar, enlodar, ¿no? Cierto o falso, ¿sí o no? Y eso va a pasar también ahora en la campaña que viene, ahora de las municipalidades, ¿no? ¿Sí o no? Y pareciera también que está pasando porque hay un candidato que ha sacado un comunicado, ¿no? No conocer de los periodistas, dando a conocer también en relación, ¿no? A golpes bajos, ¿no? Y siempre cuando suceden estas, alguien está direccionando, pues, ¿no? Alguien hace todo eso. Así que, a prepararnos, ¿eh? Y esperemos que en el debate, ¿no? Aunque Keiko ya tiene la experiencia, pues es demagoga, palabrera, ¿no? Va a tratar de, ¿no? De justificar y de dar la chiquita, pero Sánchez tampoco es caído del palto, ¿ah? No, no, no. Es profesional, es psicólogo. Me imagino que va a utilizar su carrera, no, su profesión de analizarlo así. Es, no, un rayos X a Keiko. No, lo que va expresando le va a dar la vuelta. Va a estar interesante el debate. De veras, porque ahí no hay que. Él es ignorante, él es un profesorcito de allá, no. Y encima tiene la experiencia porque ha sido o es todavía congresista. Está metido en la política, conoce Lima, conoce la sierra, la selva. Esa es la diferencia ahora de Sánchez. Esa es la diferencia que va a marcar de repente, ¿no? La vuelta a todo esto de lo que muchos dicen. Por eso que. Estarán saliendo los artistas, otros, ¿no? Dicen, si es que gana, no, no, no vamos. Pues váyanse, pues. Y salen y dicen, no, pues vamos a ser como Venezuela, o vamos a estar ¿no? en la izquierda extrema, pobrecito. Nos han llamado de todo, nos han llamado ignorantes también a nosotros. De veras, nos han llamado ignorantes porque están en la sierra, porque están en la selva, no están enterados. ¡Qué pendejos! O sea que usted que nos está escuchando, que estamos acá en Villarrica, en la selva. Ah, somos ignorantes. ¿Sí o no? Estamos colgados del plátano,
Ah, el estilo mono, Monga Monga. Estamos andando, caramba, ahí, no, cubriendo solamente nuestro sexo con unas hojitas, ¿no? Como antes andaban, posiblemente. ¿Sí o no? Estamos en la edad del más fuerte, ¿no? El que tiene fuerza, Monga Monga, caramba, vamos a pelearnos. Así estaremos, pajitos sinvergüenzas que hablan estupideces de que no estamos enterados, que no sabemos. Por eso, menos mal, esto de las redes sociales, ¿no? Y las emisoras como Radio Shalom, que se encarga en dar a conocer de lo que sucede también, sin tapujos, sin miedo, sin recelo, ni nada, ya, oiga, es la que la población se va enterando. Es la población que va abriendo los ojos, ¿no? Y viendo lo que está pasando. ¿Sí o no? Así que vamos a ver, ¿ah? ¿Eh? En esta edición sabatina, recordaremos también lo que hemos podido conversar acá entre Fuerza Popular, representada por River Parra, y JP, representado en este caso por el profesor Miguel Resines y el señor Ernesto Cárdenas, estuvieron acá en nuestros estudios, ¿no? Y le dijeron, también le dieron su a Iber Parra, ¿no? ¿Sí o no? Vamos a ver, ¿ya? Y nuestros oyentes que participaron, cuando hablaron de las leyes, le sacaron en fresco, aquí está la ley, y es esto, y se quedó frío, se quedó frío. Algo que su maestría para demostrar en función a los sueldos mínimos, que no es así, que esto, mi maestría que estoy desarrollando, mi maestro nos ha indicado, a ver, y empezó a hablar, pero su maestro debe estar antiguo, ¿no? Debe ser un maestro que ya de la época, pues, del 60, del 70, ¿no? Con esos conceptos que están manejando, y se lo dije, ¿eh? Se lo dije, ¿no? Porque a este nivel, no, pues, tiene que tener otra manera. Pero acá me mandan una canción, me dice, profesor, a ver, pásale esta cancioncita. Claro, con todo gusto, vamos a pasarlo. A ver, 9 minutos.

0: Cuánta realidad, ¿no? ¿Sí o no? Cuánta realidad, de veras, ¿eh? Esta cancioncita que me encantó, me gustó, de veras. Cuánta realidad, ¿no? De todo esto, de veras, que me compartieron otra más. ¿Qué me dicen? Allá, las rutas del bus. Lo que les comentaba, escucha, ¿eh? Lo que le comentaba, lo que pasó desde Huancayo. ¿Quiénes habrían salido? Escucha, ya, vamos a ver.
1: Hubo protestas, hubo enfrentamientos, la policía gaseando a los opositores, un muchacho terminó detenido por la policía. Bueno, ha salido un reportaje, dice, exclusivo, la pista clave presenta pruebas a través de audios y videos reveladores sobre cómo Keiko Fujimori utiliza a las madres de las ollas comunes y los comedores populares para sus mítines de campaña. ¿Quién es la operadora? La reelecta congresista Rosángela Barbarán. 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Vamos a ver rápidamente el reportaje de La Pista Clave.
2: ¡Siempre doy la cara! ¡Sé tomar decisiones! ¡Espero regresar a Huancayo como la próxima presidenta!
3: Keiko utilizó a madres de las ollas comunes para su mitin de campaña. Fuerza Popular pagó viáticos y trasladó a cientos de madres de las ollas comunes de San Juan del Urigancho y de otros distritos limeños para su cierre de campaña en Huancayo.
4: Están llevando el partido de la Keiko. Mañana dice que tienen un mitin allá en Huancayo. Nos están invitando. El que quiere, compañeras, me avisa. El que quiere ir a Huancayo, pagado la estadía, ida y vuelta, comida, desayuno, almuerzo, cena, todo. Ya, hoy ya tengo que mandar la lista. El que quiere.
3: La voz que invita a sumarse al mitin de Keiko Fujimori en Huancayo pertenece a Teresa Carrera Alberco, una conocida dirigente de la olla común 9 de febrero en San Juan del Urigancho. Ella, a través de un mensaje de WhatsApp, fue la encargada de reclutar a madres que pertenecen a los hogares más vulnerables de su comuna, que agrupa a 24 ollas comunes. Todas debían viajar un aproximado de 7 horas en bus desde San Juan del Urigancho hacia Huancayo, con banderolas y pancartas que les iban a entregar, para crear una muchedumbre golondrina. Y así, Keiko Fujimori pudiera lanzar su mitin en olor a multitud.
4: Compañeras, buenos días. Nos acaban de comunicar. Hay un viaje para Huancayo el día de hoy, sale a las 9 de la noche, dice el carro. Pasaje, ida y vuelta, pagado. Comida, desayuno, almuerzo, todo pagado. ¿Quieren llevar a mamitas a Huancayo?
3: A través de audios en distintos grupos de WhatsApp, las encargadas de las diferentes ollas comunes de varios distritos, entre ellas Teresa Carrera y otras dirigentes, invitaban a todas las madres a viajar al mitin de cierre de campaña de Keiko Fujimori en la región Junín, con todos los gastos pagados. Keiko Fujimori había ordenado a sus operadores llenar la plaza donde se iba a presentar en Huancayo, la región donde ella considera que no la desprecian tanto. Quería desafiar la región andina y cerrar su campaña en Junín, donde ganó con el 17% de los votos y donde Roberto Sánchez alcanzó solo el 12%.
2: Por dentro, debilitarme mi alma y mi espíritu, pero no pudieron. Muy por el contrario, hoy puedo decirles que me acerqué mucho a Dios. Y además me permitió saber quién es quién. Unos pocos traidores se fueron, y qué bueno que se fueron. Pero en su gran mayoría se quedaron a mi lado.
3: Keiko Fujimori y Fuerza Popular manipulan y utilizan a las madres de las ollas comunes para que la aplaudan. Según diversos testimonios de las madres convocadas recogidos por La Pista Clave, fue la reelecta congresista de Fuerza Popular, Rosángela Barbarán, quien se encargó de toda la organización de las madres viajeras. Ella también habría financiado el pago de los enormes buses turísticos de conocidas empresas para trasladar a centenares de asistentes de los diferentes comedores y ollas comunes de los distritos más populosos. Teresa Carrera confirmó a La Pista Clave que fue Rosángela Barbarán quien las llevó con todos los gastos pagados hasta Huancayo para participar del mitin de cierre de campaña de Keiko Fujimori.
5: Queremos ir a Huancayo, hemos ido 85 más.
6: ¿Ya?
5: De las diferentes comunas.
6: Ajá, de San Juan del Urigancho, ¿no?
5: Sí. Cada bonita.
6: O sea, participaron desde Lima. ¿Y saben de otros distritos también?
5: No, de San Juan del Urigancho, estaba de Tarma, estaba de Ollón, Cerro de Pasco, La Merced, de otras provincias también.
6: Ajá, ¿y de Lima? ¿De qué otro distrito?
5: Bueno, no sé, yo San Juan del Urigancho no estaba ahí, pero sí, me alegro a mi pequeño de otros distritos también.
1: Ahí es suficiente. Bueno, como acaban de escuchar, ahí está, pues. Según La Pista Clave, medio periodístico, esta reunión de supuestos simpatizantes fujimoristas en Huancayo, un encuentro que se vio en problemas cuando muchas personas de Huancayo salieron a protestar, estuvo conformado principalmente, según este informe, por madres de ollas comunes y comedores populares.
0: Dice. Ah, hasta ahí nada más, hasta ahí nada más, ¿ya? ¿Escucharon ustedes? ¿De veras? ¿No? ¿De quienes estuvieron conformados? ¿No? Esta representación de la ciudad de Lima en Huancayo. Por eso decimos, pues, para que hagan este trabajito, no está pasando algo en Fuerza Popular. ¿Sí o no? ¿Sienten la caída? ¿Creen ustedes? ¿Sí? ¿Sienten que de repente ya lo han visto en sus hojas de coca, de que no va a pasar en esta segunda vuelta Keiko nuevamente? ¿Sí o no? Sería. Haga la mano, ponle mano. Que nunca más el miedo decida por el pueblo, nos dice Perú, te quiero. Ay, ay, ay, no, qué bien, Perú campeón. No, cantaremos, gritaremos. De veras, sin caer al fanatismo, ni que esto, ni el otro, mis amigos, empecemos a analizar fríamente. De veras, por ahí dicen, no, pero por el Perú, no, por esto, el otro. Sí, señor, por todos nosotros, para que podamos mejorar nuestra situación. ¿Cuándo mejoramos? Si hacemos los análisis que dicen, no, es la izquierda la que vamos a hacer como Venezuela, vamos a hacer como Cuba, perfecto, no, perfecto, esa es su posición. Pero yo digo, para empezar, ¿cuándo hemos tenido un gobierno de izquierda? Los 5 años en nuestra vida republicana o democrática. ¿Cuándo hemos tenido? ¿Sí o no? ¿Ah? Han empezado, sí. Han empezado muchos candidatos, empezaron ya con la posición de izquierda. Incluso el APRA empezó con eso en su primer gobierno. Decían, en ese entonces incluso no vamos a pagar la deuda externa, ¿se acuerdan ustedes, no? Al menos de mi promoción, se debe recordar. ¿Ah? ¿Y qué pasó? ¿Qué pasó? Que empezaron a pagarse y la presión exterior, ¿no? Esos países o el Fondo Monetario que presta el dinero, donde estamos endeudados hasta el cobote, oiga, dijeron, no vas a pagar, ¿no? Empezaron a cerrarnos las fronteras. No había comercio. Y por ende, empezamos a tener problemas acá en el Perú, en el interior. Tan igual como pasa Cuba, tan igual como está pasando Cuba, porque ellos están pasando así porque está cerrado. No tiene salida. Y en ese entonces pasaba yo, hasta que tuvo que cambiar, como dicen, tuvo que firmar la hoja de ruta que está planteada, ¿no? Dijeron, bueno, pues mejor no, vamos a pagar la deuda. Y cuando dijeron, vamos a pagar la deuda, empezó a cambiar nuestra situación en ese entonces. Así fue, pues. Así fue. Por eso digo, nunca hubo un gobierno 5 años de izquierda. Para poder tener siquiera la experiencia de decir, de ver si hemos pasado, es jodido, no hay que regresar, ¿no? ¿Sí o no? Ahora nos ponen el ejemplo de Cuba y Venezuela, perfecto. Pero acá cerquita, ¿por qué no ponen el ejemplo de México? Yo pregunto, ¿por qué no ponen de México? ¿Por qué no ponen de China? ¿Por qué no ponen de Rusia? ¿Ah? ¿Por qué? ¿Sí o no? ¿Por qué? Solamente existe, en este caso, un gobierno de izquierda o comunista en estos dos países, de Cuba y Venezuela. Pues déjenme decirle que no es así. Si no, googleen, ¿ah? Googleen, mis amigos. Busquen ustedes qué gobiernos de qué países tienen ahora un gobierno de izquierda. Y uno de ellos, el más cerquita, es México. México. ¿Y México está como Cuba? Pregunto, ¿México está como Cuba? ¿Está como Venezuela? No. ¿China? No. ¿Rusia? Potencia mundial. ¿Está como Cuba? ¿Como Venezuela? No. ¿Sí o no? Ahí está la diferencia, mis amigos. Ahora muchos dirán, no, pero esto que el otro buscando la quinta pata siempre, ¿no? ¿Qué, pero están haciendo trabajo del este, de la derecha? Sí, pues, se están basando, como el caso de China, ¿no? El gobierno administra todo. El gobierno administra todo. Y mueve justamente sus fichas. Una de ellas tenemos acá, ahí en el puerto de Chancay. ¿Sí o no? Es de China. Su inversión, por si acaso. Entonces, pongamos así, ¿no? De repente, cuadros comparativos que nos pueda hacer entender Y la otra, ¿no? Desde mi punto de vista, ¿por qué el temor, no? ¿Por qué el temor? ¿Lo puede hacer mejor? ¿Lo puede hacer peor de lo que ya hemos estado hasta la fecha? Porque con la derecha, bruta y achorada, también estamos jodidos, ¿sabes? No vayan a pensar que estamos bien. Solamente lo que están súper bien, un grupito de personas, nada más. Lo demás, ¿estamos mal? ¿O usted está bien? Dígame, ¿usted está bien? Usted, mi radio escucha de acá de Villarrica, ¿estamos bien? Miren nuestros hermanos cafetaleros. Cuando habla el presidente de la Asociación de Cafetaleros, dice, ¿sabe qué? Vamos a tener una reunión, se va a hablar de condonación de deudas. ¿Cómo van, no? Condonación, ¿no? Que se va a desaparecer la deuda, ¿cómo van? Yo pregunto, ¿por qué? ¿Que no pueden pagar la deuda que tienen? ¿Ah? Ayúdenme a responder, por favor, a nuestros hermanos cafetaleros, para ponerle de ejemplo, en el contexto real. ¿Sí o no? Igual así a todos los que se dedican también a los empresarios. ¿Estamos bien a nivel de las empresas? Son pocos, ¿cierto? Son poquísimos que están cambiando. Pero no como debería ser, pues. Venezuela, por ejemplo, en sus apogeos, era una Venezuela, pero de apogeo bien, ¿ah? De veras. Ah, tenía solvencia económica con el petróleo, pues. De tal manera que su gente vivía bien. Pero cuando empezaron a cerrarle, ¿no? Pusieron el cerco y otras sanciones, empezó la decadencia y los problemas y empezaron a bajar. Por eso que los venezolanos, si usted ve, tratan siempre de ponerse de calidad. Sean un venezolano una zapatilla de marca, ¿no? Una ropa de marca. Nosotros somos los caídos, más bien. Que a veces vamos y compramos de segunda, no saben de dónde viene. No, nos vamos a Gamarra a buscar lo más cómodo, lo más barato. ¿Sí o no? Y algunos alienados que piensan que tienen la cabeza de que son, en este caso, millonarios, ¿no? Se van, pues, a las tiendas grandes, no grandes en este, sino de prestigio, supuestamente, ropas sumamente carísimas. ¿Sí o no? Para alucinar, decir, no, pues yo soy de plata. Y eso me hacía recordar a una amiga en la universidad. De veras, era altanera, ¿no? Venía con una ropa de marca. Y él lo decía, caramba, mira yo mi ropa, que esto, que el otro. Macán. Pero no contó que la vida a veces se encarga de mostrarlo, ¿no? Y una fecha nos pidieron para hacer una chamba y nosotros estábamos pues, aguja, Miki. Ahí en el taller nos dijeron, tienen que traer los materiales. Ahora, ¿dónde vas a buscar? Nos fuimos a Lima, pues, a Hierbateros, a esa parte donde están la zona más brava que era, ¿no? Ya entramos. Y en una esquina estaban vendiendo ropas usadas, de veras. Y lo vimos a la chica escogiendo ropas de marca, usadas. Y nos quedamos mirando, a ver, ¿qué ropa es esa? Vamos a mirar de lejos nada más. A ver si se pone de verdad, ¿no? O de repente está comprando para otra cosa, ¿no? Marcamos bien la ropa, vimos bien lo que había comprado. Cuando lo vimos después al día siguiente en la universidad, era la misma prenda que había comprado ahí. Y decía, he comprado, no, tengo ropa de marca. Los alienados. Y eso está pasando en Lima, ¿no? Cuantísimos alienados que viven en la punta del cerro, ¿no? Y dicen, no, esos serranos, esos selváticos. ¿Sí o no? Así nos dicen, pues. ¿Ah? Los alienados. Y hay muchísimos alienados. Por eso, ¿estamos bien con los gobiernos que hemos tenido hasta la fecha? Que representaba la derecha. Cuando estuvo el gobierno de PPK y se tuvo los 73 congresistas, mayoría absoluta de Fuerza Popular, díganme ustedes, propuestas que han aprobado y que haya mejorado nuestra situación social. ¿Qué propuesta fue de parte del Congreso en ese entonces que tenía mayoría absoluta y que era manejado por Keiko Sofía Fujimori, porque estaban sus chats que decían, no, párense, aplaudan, saluden, y todos obedecían? No lo digo yo, y está, los chats, por si acaso, que salieron publicados. Entonces, si remontamos y buscamos qué cosa hicieron, teniendo la mayoría absoluta en bien de la población, como para poder apostar ahora, pues, ¿no? ¿Sí o no? ¡Caramba! Si ha sido fenomenal cuando ellos estuvieron ahí en el Congreso, hicieron esto, hicieron el otro, y siendo de repente la cabeza como presidente, lo puede hacer mejor. ¡Qué bacán! ¡Tiene su base! Pero demuéstreme, por favor, ayúdeme. ¿Qué cosa hizo Fuerza Popular con sus 73 congresistas, que tenía mayoría absoluta, por el bien de nuestra población. Ahora, en esta entrevista que tuvimos también con Iber Parras, cuando dijo, no, pero Fujimori, yo le dije, ¿por qué agarran con Fujimori? Déjenme que se descanse, ya murió Fujimori. Hablemos de Keiko, ¿no? ¿Cuál es de Keiko? ¿Qué cosa trae la propuesta de Keiko? En todo este tiempo, de cada 5 años, ¿no? Ahí que se ha ido presentando en cada campaña, ¿qué cosa ha hecho? Estos 5 años o 4 años atrás, ¿qué ha hecho Keiko Sofía Fujimori como persona, como profesional, como parte de una sociedad, como presidente de un partido en bien de la población? Dígame, ¿qué ha hecho que podamos sacar al aire y decir, oiga, Keiko ha hecho esto, señores, mira por la población, miren de Villarrica, porque tengo entendido que acá en Villarrica hay cantidad de simpatizantes y militantes de Fuerza Popular. No, por ahí dijeron también que tiene sus cafetales por acá, como quien va por Yurinaki. No sé si sea cierto o falso, pero así lo dijeron en cierto momento. ¿Ya? Y alguien me decía, profesor, acá ha venido, acá hemos compartido esto. Bacán. Yo les pregunto, ¿qué ha hecho por Villarrica? ¿Cómo, no, propietaria, cabeza de Fuerza Popular? ¿Qué ha gestionado para nuestro pueblo de Villarrica? Tuvimos a bien de participar con ellos en el FICAFE, por decirle, que representaba a Villarrica. Y nuestro centenario ha venido y ha dicho por Fuerza Popular, señores, esta tierra hermosa de Villarrica, tomen a esto, yo les dono como Fuerza Popular. O como persona, como Keiko. Porque me parece que el cafecito de Villarrica es fenomenal y a mí me encanta. ¿Qué hizo? ¿Tenemos algo? Por favor, ayúdenme. Ayúdenme si estoy equivocada para yo disculparme. Hay que ser sincero, me puedo equivocar, de repente hay. Sáquenme de la ignorancia. Dígame, profesor, no, usted está hablando de una falacia, porque si vino, cierto, y también nos ha dado esto. Bah. O que ha venido y ha ido a la municipal y ha dicho, ¿sabe qué, señor alcalde? No, no tengo completo, pero ya pues hacemos un convenio para acá, 50-50. ¿Qué te parece? Señor alcalde, en algún momento tuvo la visita de la candidata Keiko Sofía Fujimori en ayudarte, en analizar algún proyecto. ¿Algo que pueda ayudar? Estas 13 cuadras que va a colocarse la primera piedra, ¿tiene injerencia de repente de Keiko Sofía Fujimori? No sé, por eso digo. Ayúdeme, por favor. Ayúdeme, ¿no? Para poder identificar y que la población pueda apostar, con sinceridad pueda apostar, ¿no? Por alguien que valga la pena. Y que no aparezca solamente cada 5 años. Y que no aparezca jalando... No, que mi papá, que Fujimori, que ha hecho esto. Sí, pues, de repente haya hecho. Pero también está ahí que su montón, ¿no? Gracias a Montesinos, que pagaba a los medios de comunicación, ¿ah? Pagaba a los artistas. Y ahora también medios de comunicación que han dado a conocer, ¿ah? La cantidad de plata que están dando, ¿no? A los medios, en este caso televisivos. Ahí está Willax, ahí está Latina, ATV. La cantidad de plata y con programas, supuestamente, una de esas programas de Magali, que les encanta la chismosería. ¿Ah? Qué de bueno trae Magali, pero ahí está más una buena cantidad de plata, lo que le han dado el gobierno, nuestra plata, le ha dado para las propagandas supuestamente. Miren a dónde ha caído, ¿ah? ¿A dónde ha llegado? Tiene jale, dice Magali, pues. Tiene jale, carajo, de hablar tonterías y medias, la que se transforma, ¿sí o no? Por eso estamos mal, de veras, por eso estamos mal. Así que ayúdenme, ¿verdad? ¿Ah?

0: ¡Ay, ay, ay! De veras que sí, ¿no? Lo podemos lograr. Juntos lo podemos lograr, ¿ah? De veras que sí. Bueno, mis amigos, para que no me digan después, profesor, como alguien me decía, profesor, mucho tu programa, ¿qué tal? Después estaba política en la JP. Pero bueno, pues invitado también a los militantes, simpatizantes de Fuerza Popular, a los dirigentes, como a mi amigo Wally. Wally, ¿qué tal, Wally? Wally el mentiroso. Wally el Pinocho. ¿No? Wally, de veras que decepcionaste, mi amigo, Pese a que, ¿no?, en la entrevista que tuvimos, en la invitación público, menos mal que era público y grabado, no fue detrás del programa o con condiciones para que me digan después, no, o sea, hasta estás chantajeando, no. Libre, público, le invité, pudo hablar, ¿no?, y dijo, profesor, estoy ahí a las 7:30 de la mañana porque me parece interesante que esto, el otro. Nunca llegó. Ni tampoco tuvo la gentileza de llamar para disculparse, para plantear, ¿no?, las razones de por qué no habría venido. No, yo qué sé, que soy una mentira, profesor. No, caminando me choqué con una piedra y mi dedito, el meñique, se ha dañado. Por decir, ¿no? Pero no puede, Wally. ¿Ya? Públicamente quedas mal, mi amigo. Y no asistir, ¿no? Y peor, como te digo, no hay una justificación, aunque trató de justificar, ¿no? Y se está en su chamba de abogado. Sí, pero a ti te quedaba, pues, ya de repente después del programa, de mandar un mensajito o comunicarte, ¿no? Así, caballerosamente. Plantear a veces, de repente hubo ese problema, no sé. Pero no las hemos tenido tampoco, hasta la fecha, ¿no? Entonces, le importó un comino, ¿no?, el programa, le importó un comino de lo que pueda pensar la gente, ¿no?, o que su partido de Fuerza Popular sabe de repente que está en decadencia y no quiere meter más leña al fuego de repente para que pueda ir más de bajada, ponerle plomo y de picada. ¿Será eso? ¿No? ¿Será eso? Ahora, casi al terminar, el profesor Miguel Resines también se lo volvió a retar a Iber, le dijo, podemos seguir conversando. ¿Por qué momento? Dígame usted. ¿Ya? ¿Qué momento? Puede ser el próximo sábado. Entonces vamos a pedir también una entrevista más entre Fuerza Popular, ¿no?, y en este caso JP. ¿Ya? Para que traigan a los dirigentes, yo los he invitado a todos, ¿sabes? Y acá también he sido claro y directo. Acá la pelea es de ideas. No de golpes ni nada por el estilo. Planteamientos con ideas. No, que tu planteamiento esté bien sustentado. Así de simple. Y no aceptamos malgradeces tampoco. Y hemos sido claros y directos, ¿sabes? ¿Se dan cuenta? Entonces, no hay por qué tener temor, mis amigos, de Fuerza Popular. No, de que no nos van a recibir, nos van a meter los perros, nos van a amenazar, nos van a golpear. No. Yo garantizo, ¿ya?, de que las cosas salgan bien, con respeto, no con la malcriadez. Vuelvo a decir, las ideas se tienen que combatir con ideas, estamos en eso. No, no la imposición, que al final, que la población saque sus cuentas. No, ahí diga, no, pues me ha convencido, porque plantean bien. ¿Sí o no? Porque esto efectivamente está en su plan también. Porque ya les he dicho, a los que estuvieron acá, ninguno de los que están son candidatos, en este caso para, o que ya están en campaña, ¿no?, para las elecciones municipales, ni gobernantes. Estamos todavía basándonos a nivel nacional, del Partido de Fuerza Popular y JP, en esta segunda vuelta. Y como tal, desde arriba debe bajar, ¿no?, los planes, por eso que representan, pues, al partido, ¿no?, y que plantean que hagan eco de lo que está pasando, ¿no?, de lo que ha sido su planteamiento. Así de simple. Esa es la idea, que la población puede estar enterada, pero no, pues, dejando de asistir mi amigo Wally, secretario de base de Fuerza Popular de aquí de Villarrica. ¿No? Decepcionaste, mi amigo, de veras que así. Ahora, Iber Parra también, ¿no? Estaba un poco engreído. No sé si por eso digo, ¿qué pasa con Fuerza Popular? Y el Parra decía, pero mañana, de repente, no, pasado, de repente, pero puede ser pasado, pero por el MIR, Después, no, pues a la hora, no, pero no voy a llegar, mejor mañana, mejor a las 8, mejor. No, pues. Y se lo dije acá también terminando el programa. Y en vivo también se lo dije a Iber Para, ¿no? Oiga, a ustedes más que nada les interesa, ¿no?, de aprovechar estos espacios que uno le está brindando, como políticos. O dime, le dije, oh, dime, dime, por favor, sácame esta inquietud. ¿Te he cobrado? ¿Te he dicho, me vas a pagar? Que debería hacerlo incluso, ¿eh? Porque somos una empresa privada. Pero no lo hemos hecho, pues. Dime, Iber, ¿te hemos pagado? ¿Te hemos cobrado? No, me dijo el profesor, no, ya, pues entonces, no hubo ni siquiera una insinuación de que me cobró, ni a Fuerza Popular, ni a JP, a ninguno. Hemos hecho la invitación para que puedan participar. Igual lo vuelvo a hacer, públicamente, mis amigos, ¿ya? Igual lo vuelvo a hacer. Cualquier momento, estamos en Girón Oxapampa, en media cuadra de salud, Radio Salud. Puede usted hablar, todo eso sí, con el respeto que todos nos merecemos. Nada más. Usted puede plantear sus planes, ¿no? De lo que está escrito ahí, lo que han presentado al Jurado Nacional. No lo puede explicar. De repente hay un tema como tocó, por ejemplo, de las leyes, ¿no? Iber Parra. Inmediatamente la población que estuvo atento me mandaron, esto es, pa, pa, pa. Y se quedó frío, Iber. Pensó que éramos caídos del palto también, que la población era caída del palto. No, la gente está enterada. La gente está enterada. Sabe. Y no se deje engañar ahora fácilmente, pues, ¿no? Pero veamos. Ya, en este caso vamos a pasar esta entrevista. Pero antes también, ya, ayer empezó la alegría, de veras, y fue Vox Populi, el alcalde, no, Yoninga Ucapiña, Ucapiña. Inga, el exalcalde. No, pues, Johnny Vargas. Mi amigo Salinas se va a alegrar. Ah, Johnny Vargas, ayer se lució, dio cátedra, de veras, dio cátedra, ¿no? De lo que es un alcalde, de lo que es también gestión, de lo que significa también hoy irse preparando, porque ahí nos dimos cuenta que no se ha quedado, ¿eh? Que ya soy ingeniero, ya no, no, no. También se ha preparado, está estudiando o ya terminó, creo, su maestría, algo relacionado también, ¿no?, como en la parte política. ¿Ve? Ese es el alcalde que tenemos nosotros ahora y que nos dio a conocer que se va a hacer las 13 cuadras, ¿no? Y por contrata. Y fue un boom. Ayer la gente saltó de alegría, todos lo han felicitado, indudablemente que sí, ¿no? Y la invitación está para este 5 de junio a las 4 de la tarde en la colocación de la primera piedra. Ojalá que por varios frentes, también que hablamos con el CPM, el contador público, CPC, ¿no? Ya, Jaime Luis Almergo, gerente de nuestra comuna, también que hablamos con él, no hizo la invitación ya de este tema de estas 13 cuadras. Entonces, este es el trabajo de equipo, ¿no? Lo que se ha podido conseguir. Y por ende, pues, la población debe estar contento, debe estar feliz. Ojalá que, como dijo Jaime, vamos a hacer por varios frentes el avance y que se termine este año, ¿no? Porque son 7 meses, ¿ah? Que están dando. Pero usted sabe, pues, que 7 meses se vuelve un mes, ¿no? ¿Sí o no? Se vuelve un mes. Ojalá que no ocurra que ampliación de presupuesto, que mira que se han olvidado de esto. Ojalá que no ocurra, con sinceridad. Porque las empresas ya están acostumbradas a eso, de ese vive, ¿no? Cuanto más ingreso de dinero puedan tener, mejor todavía. Por eso demora, ¿no? Por eso hay ampliación, que esto, que el otro. Ojalá que no ocurra y que puedan terminar antes de los 7 meses que han podido plantear. Esto conversamos con el alcalde el día de ayer, estuvo fenomenal, incluso detalló algo muy importante, ¿no? De los 8 millones, porque muchos que escucharon y sus ojitos empezaron a abrir, 8 millones, buena cantidad de plata, claro, yo también pensé eso, buena cantidad de plata van a hacer, pero de lujo esa carretera. Pero cuando nos empezó a describir, ¿no? Que mira, el profesor va un 10% de utilidad, un 18% de IGV, ¿no? De el trabajo de supervisión y del expediente. Oiga, al final, ¿no? ¿Cuánto quedaba? Me lo dijo más o menos 1.800 o 1.800.000. Eso quedaba, descontando todo lo demás. Yo me quedé sorprendido. Yo me quedé sorprendido, de veras. Y mucha gente que escuchó también la entrevista se ha quedado sorprendido. Y si usted no escuchó, ahora te la paso, para que escuche usted lo que dijo el alcalde, Johnny Vargas, acerca de las 13 cuadras y hizo la invitación. Escuchemos. ¿Está bien?
1: Aló.
2: Aló.
0: Señor alcalde, ¿qué tal? Buenos días.
2: Buenos días, profesor Román. ¿Qué
0: tal, señor alcalde? Gracias por contestarnos más bien. Estamos en el programa, ya anunciamos desde el primer minuto que arrancamos el programa, que Villarrica el día de hoy se siente contento, se siente feliz, ¿no? Al escuchar la noticia de que se va a colocar la primera piedra de las 13 cuadras de la avenida Padre Salas y de que este, no, mes de junio, 5 de junio a las 4 de la tarde nos vamos a concentrar la población, ojalá pueda concentrarse masivamente y poder participar en esta colocación de esta primera piedra. Y no podíamos pasar el alto, justamente, no sin antes escucharla a usted, ¿no? De toda esta obra, ¿no? Acerca del presupuesto, dónde se ha conseguido, cómo se ha conseguido, de cuánto estamos hablando, las fechas de ejecución, quiénes lo van a ejecutar y todo lo demás. Los detalles que me imagino usted lo conoce, pues, señor alcalde. Buenos días, te escuchamos.
2: Sí, profesor, muy buenos días a la población que sintoniza su emisora. Bueno, contentos de iniciar proyectos, pero siempre más contentos cuando se culminan. A ello, bueno, este proyecto creo que es anhelado durante mucho tiempo, el asfaltado de lo que es la avenida Padre Salas, una de las principales arterias que tiene el distrito de Villarrica. Aunque un poquito nos ha tomado el tiempo, porque había en este caso algunas observaciones por parte del Ministerio de Vivienda, sobre todo en la denominación de la vía. Pero lo bueno es que lo hemos subsanado, se ha aprobado, y justamente por ello es que hemos podido correr con el proceso de licitación y justamente ya la programación para el día 5 de junio para poner la primera piedra y en los demás días iniciar con lo que es este proyecto tan importante que definitivamente va a dar un paso grande para la modernización de nuestro distrito de Villarrica, profesor. Es un
0: Igual,
2: presupuesto,
0: sí, le
2: disculpe, es
0: escuchamos,
2: un
0: le escuchamos.
2: presupuesto que nos está financiando en su totalidad el Ministerio de Vivienda. El proyecto cuesta alrededor de 8 millones. A la fecha nos han financiado 5 millones y en lo que va, en este caso de la ejecución, gestionaremos para que nos den el saldo, lo que son los 3 millones, que justamente sería el presupuesto total de la obra, profesor.
0: 8 millones, ¿no? Y de adelante me dice usted, ya le han dado 5 y va a quedar un restante de 3 millones. Esto me imagino al culminar. Ahora, bajo las condiciones del trabajo, ¿cómo se va a desarrollar?
2: Bueno, esta es una obra por contrata. También aclarando, profesor, a veces vemos ahí un número, en este caso vemos 8 millones, pero hay que entender una cosa, ¿no? Si bien cierta cantidad es el costo directo, pero ahí siempre cuando se ejecuta una obra hay que tener en consideración los siguientes gastos. Justamente lo que lastimosamente ahora se han ido tergiversando por ciertos candidatos que lastimosamente tienen cero conocimiento de lo que es gestión pública, una ignorancia total. Cuando se ejecuta una obra, hay que entender algo, ¿no? Que es lo siguiente. Uno es el costo directo, o sea, lo que cuesta la obra. Dos, a ese presupuesto se le aplica prácticamente el 18%, lo que es el IGB. Asimismo, se le aplica el 10% de lo que es la utilidad. Entre el 5 al 15% lo que son gastos generales y de igual manera entre el 5 al 15% lo que es la supervisión. Asimismo, se le suma lo que es, en este caso, el presupuesto de el expediente técnico. Estos costos más o menos hacen que se sume un 60 o un 70%. O sea, ¿qué quiere decir? Si una obra cuesta 1 millón, prácticamente con un 70%, una obra llega en su totalidad a un 1.600.000 o 1.600.000 o 700.000 más o menos. Y justamente esto hace que se incremente los costos del presupuesto. Esta no es una regla que yo la pongo, sino es una regla, en este caso, a nivel del Estado para lo que es la ejecución de obras a nivel de contrata, profesor.
0: École, vale esa aclaración, señor alcalde. De veras que sí, vale esa aclaración. Y efectivamente también escuchábamos, ¿no?, que se manifiesta porque las obras son muy, muy caras, ¿no?, y que se puede realizar menos. Pero con esta explicación, que le voy a pedir que nos repita, por favor, ¿no?, vale para que la población pueda entender. Y esto, como usted también lo acaba de manifestar, no es lo que usted quiera, ¿no?, lo que usted pone, que usted pueda obviar todo eso y que se quede toda esa plata y que se agote. sino que ya están dadas las normas. Repítanos, por favor, señor alcalde, para que la población lo siga escuchando.
2: A ver, hagamos un ejemplo con una obra que cueste 1 millón de soles en costo directo. ¿Ya? A este 1 millón de soles, dentro de la ejecución de la obra, primero se considera el 18% del IGB. ¿Ya? Segundo, se considera el 10% de utilidad de la empresa. Tercero, se aplican lo que son los gastos generales, que entre comillas van entre el 5 al 15%. Cuarto, va lo que es la supervisión. Dentro de ese presupuesto también está el presupuesto de supervisión. De igual manera, va de un 10 a un 20% incluso en unos casos. Y lo que es lo último, hablamos del costo del expediente técnico. ¿Ya? Esto hace, si sumamos, prácticamente hablamos de un 60 a un 70% más o menos. ¿Ya? O sea, ¿qué quiere decir? Si la obra en costo directo cuesta 1 millón de soles, el costo total de la ejecución de la obra va a llegar a 1.600.000 o 1.700.000 soles. Y justamente por ello es que vemos a veces montos grandes cuando el costo directo en sí no es el que refleja la ejecución de la obra, profesor Ronald.
0: École,

0: que corresponde, pero también hay cosas que se tienen que considerar: IGB, utilidad, ¿no? Supervisión del proyecto y todo lo demás que nos acaba de detallar el señor alcalde, ¿no? Ahora,
1: Profesor,
0: hice. Sí, señor alcalde, te escucho.
1: y ahí también hay que aclarar varios puntos, ¿no? Cuando es un presupuesto financiado por un ministerio, es sí o sí la modalidad de ejecución por contrata. No te financian por administración directa. Ahora, tercero, ponte que una obra, o sea, alguien me diga, yo lo puedo ejecutar con menos. Está bien, o sea, en el proceso de licitación una empresa se puede lanzar al 90%, pero el saldo que te queda no lo puedes utilizar en otra obra. Este saldo vuelve al ministerio. O sea, ello también hay que aclararlo.
0: O sea, eso también, esa era la siguiente pregunta que le iba a realizar, señor alcalde, ¿no? De que, miren, las obras que se han realizado anteriormente han permitido comprar, por ejemplo, la maquinaria que se bautizó como la beba, ¿no? Esa maquinaza que está chambeando. Ah, no, eso cuando fue por administración directa. Pero ahora nos dice usted que cuando se trata de una institución no se puede hacer el trabajo por administración directa, sino tiene que ser por contrata. Y ahí también sabemos de que cuando se hace por administra o por contrata, todo lo que se utiliza, ¿no? Las maquinarias, los picos, las palas, las carretillas, las latas, en la ejecución, todo eso se la lleva a la empresa, ¿no? Es, en
1: Correcto,
0: este caso, propiedad de
1: correcto.
0: la empresa prácticamente en la que ejecuta. Y como usted dice, si es que hay un remanente que queda, aunque lo veo verde, nunca ha quedado, más bien por lo contrario, ha faltado más bien, ¿no? Y piden ampliación, ¿no? Entonces, miren, esto es lamentablemente lo que puede ocasionar cuando se hace por contrato. Y usted nos aclara, señor alcalde, de que esta obra lamentablemente no puede ser realizada por una administración directa.
1: Correcto, profesor Ronald. Y también otra noticia mala, ¿no? Bueno, se han actualizado las leyes y actualmente ya no se puede hacer compras de equipos por administración directa actualmente. Este sí es una debilidad grande, o sea, para todas las municipalidades. Actualmente, dentro del presupuesto que maneja una municipalidad, no se puede hacer compras de lo que son, en este caso, maquinarias. Y conociendo en este caso nuestra geografía y la necesidad que tenemos con lo que son vías de comunicación, es una, en este caso, diríamos, es un espacio que nos perjudica mucho porque las maquinarias nos benefician muchísimo para lo que es la atención de carreteras, ¿no? Y a
0: Claro.
1: ello se tiene que ver otra modalidad, en este caso lo que es actualmente obras por impuesto, que es la única modalidad que te permite la adquisición de lo que son, en este caso, maquinaria para la atención a la mejora de nuestras vías de
0: ¿Y
1: comunicación.
0: dónde ha
1: Antes
0: salido
1: sí
0: esa,
1: podíamos hacer,
0: dónde ha
1: ahora
0: salido
1: no podemos hacer.
0: esa ley, señor alcalde?
1: Eso salió el año pasado, profesor.
0: Qué pena, de veras, qué pena, ¿no? Y esto ha sido aprobado en el Congreso.
1: Correcto, correcto. Asimismo, como también se entiende también porque en algunos casos se malgasta el presupuesto, ¿no? Hay municipalidades que con, en este caso, un compromiso con su población utilizan correctamente el presupuesto, pero también hay gobiernos que lastimosamente no los hacen, ¿no? Y por
0: Híjole.
1: ello ponen esta traba y justamente perjudica a todos, ¿no?
0: O si no
1: Asimismo,
0: viene, o viene, señor alcalde, la famosa coimisión, ¿no?
1: sí, también se da. Hay que también reconocerlo a nivel nacional, también se da estos espacios y justamente por ello es que a la fecha se ha implementado Contraloría, se ha implementado el control concurrente. Se han implementado distintos procedimientos para que la municipalidad justamente haga una ejecución transparente, ¿no? Ahora tenemos todos los portales de seguimiento de proveedores, de ejecución de gasto, de transferencias, que hacen que la población esté vigilante del uso de los recursos, lo que antes no había, ¿no?
0: Sí, pues, ¿no? Y se podía tan fácilmente realizar. Y es cierto, ¿no? En algunas municipalidades, lamentablemente ya salió las noticias de las denuncias respectivas, han malversado, ¿no? Y no solamente malversado en una cosa, sino que se han llevado la plata, se han tirado la plata, se han choreado la plata. Y eso, pues, seguramente sea uno de los que, ¿no? Ahora se haya aportado esta norma y que al final perjudica a quienes sí tienen la intención o trabajan sanamente, ¿no? Y acá, en el caso de nosotros, como municipalidad, se ha podido conseguir pues esta debe. Esto también impediría, señor alcalde, su compromiso de dejar las tres pools de maquinarias aquí en Villarrica.
1: Mire, esto también hay que aclararlo, ¿no? Actualmente, como tiene de conocimiento, bueno, la municipalidad hemos comprado cuatro maquinarias a la fecha: una excavadora, una motoniveladora, un rodillo y una retroexcavadora, que actualmente vienen trabajando.

0: Asimismo, no se han dado la apertura para trabajar obra por impuesto, al cual, mencionarle, se está destinando un proyecto para lo que es la adquisición de más maquinaria para la municipalidad. Ahí esperemos que sea la maquinaria de mejor calidad y al menos precio. Eso se viene trabajando, esperamos hacerlo una realidad, pero se viene trabajando a nivel de obra por impuesto. Eso hay que dejarlo claro.
1: ¿Y qué obra se estaría bajo esa condición, señor alcalde?
0: Justamente la adquisición de maquinaria, profesor.
1: O sea, compra de maquinaria por obra por impuesto. Obra por impuesto. Así, con nombre propio, ¿ya?
0: Con nombre propio, ¿no?
1: No es que, digamos, se va a hacer un puente, se hace convenio, y de ahí lo que va a quedar remanente es lo que se va a comprar. Nada.
0: No. Hay que entender una modalidad. Actualmente existen distintas modalidades de la ejecución de proyecto. Uno es el presupuesto que manejas, como lo que es, no sé, remanentes de fondo común, el tema de canon, el tema de las regalías, juntas tu presupuesto y ejecutas obras dentro del año. Uh-huh. Dos es el tema de financiamiento, ¿no? Que vas al ministerio, apruebas tu expediente, gestionas y ejecutas una obra. Y tres es la modalidad de obra por impuesto, al igual que tenemos el tema de cámaras, ¿no? Por ello, justamente, se ha analizado la situación que atraviesa Villarrica, y por justamente la ley que prohíbe la adquisición de maquinarias, el único espacio para poder adquirir equipos que van a seguir sumando a la mejora de condiciones de vías de comunicación, eso va por impuesto. Y ahí se viene trabajando lo que es la adquisición de maquinarias, ¿no?
1: École, vale la aclaración, ¿eh? De veras que sí. Señor alcalde, ¿por qué no se presenta usted como candidato a la provincia o a la región? De veras, pues, con toda esa experiencia que nos da, y más aún, el quien le habla, ¿no? Ha podido conocer, voy conociendo toda su trayectoria, señor alcalde. Desde la primera vez que tuvimos acá la entrevista, ¿se acuerda usted? Cuando no fue elegido como alcalde, ¿no? La manera de cómo llegaba, con temor, con recelo, ¿no? Un poco más temblando por ahí. A la segunda ya un poco más activo, ¿no? La tercera. Y a estas alturas, mira, usted se ha dado prácticamente ahora una cátedra, señor alcalde, con todo lo que acaba de manifestar, con la claridad respectiva, sin duda, para que nuestra población pueda entender, no lo ha podido manifestar, y yo me quedo de veras bastante sorprendido y alegre, ¿no? Alegre, como dijo nuestro amigo Salinas, en un determinado momento nos equivocamos y perdimos de repente 4 años antes, ¿no? De que usted hubiera estado en esta gestión y de repente hubiera cambiado más el panorama de nuestro pueblo de Villarrica. Pero vale esta, ¿no? Estás en gestión, terminas este mes de diciembre y vas a dejar una valla bastante alta. Y yo sé que tu pueblo, ¿no? Está pidiendo justamente de que puedas presentarte en las próximas campañas y ojalá puedas nuevamente tener esa opción, señor alcalde Johnny Vargas, ¿no? Porque ahí tus hechos van a ir hablando solita, como el de ahora. Las cosas claras y directas para que después no digan, no, ya ves, se ha tirado la plata el señor alcalde, que esto, que el otro. Las cosas claras y directas. Una vez más, señor alcalde, las felicitaciones de veras con todo este avance. Y sé que no te ha quedado, sé que has seguido estudiando también, ¿no? ¿O estoy equivocado?
0: Sí, profesor, actualmente también tenemos una maestría en proyectos de inversión pública y definitivamente pienso que siempre hay que seguir, en este caso, estudiando, hay que seguir aprendiendo, y ello justamente va a hacer que el trabajo o el cargo que tengamos lo asumamos con mucha responsabilidad. Yo siempre agradezco la confianza que me ha dado la población de Villarrica, y justamente, tal vez por ello, ¿no? Decirle, nos han invitado, diría, a todos los partidos para ser candidato provincial, pero justamente la población me ha elegido por 4 años y quiero cumplir con los 4 años. Y en este caso, si se da el espacio más adelante, bueno, seguiremos. Y si no, también lo agradezco, en este caso, la confianza, y seguiré, en este caso, por el rubro que siempre he tenido, ¿no? Yo sé que el cargo público es bonito, mucha presión, pero a ello hemos tratado de cambiar la forma de ejercer el cargo. Ha sido un cargo a puertas abiertas. Ha sido, bueno, un cargo con toda la transparencia posible. ¿Errores hemos tenido? Sí, hemos tenido, no puedo decir que no. Muchos han sido tal vez de mi parte, muchos han sido del equipo, pero lastimosamente ello siempre se da. Como siempre he dicho, bueno, quien no se equivoca es quien no hace nada, pero a ello creo que hemos dado grandes pasos Me alegra bastante que Villarrica vaya creciendo. Con este proyecto de asfaltado prácticamente vamos a llegar a más de 40 cuadras de pistas asfaltadas dentro del distrito de Villarrica, y ello justamente hace que se vaya modernizando, ¿no? Asimismo, hemos tratado de llegar a todos los rincones de nuestro distrito. Sé y reconozco que 4 años no son suficientes, o sea, hay que seguir trabajando, y me gustaría que la siguiente autoridad que va a ser elegida tenga el mismo compromiso, el mismo cariño por nuestro distrito, y que no simplemente, como siempre lo hacen todos los candidatos, ahora en campaña todos son bonitos, pero cuando son elegidos no atienden a los pobladores, bueno, cambian sus celulares, desaparecen de la municipalidad y lastimosamente usan el cargo para, en este caso, otros fines, ¿no? Y ya sabemos, o sea, Villarrica ya conoce a cada uno de los ciudadanos, a cada uno de los candidatos. Por más que ahorita tengan, en este caso, esa capa de ángel, sabemos qué tipo de personas son. Y por ello yo pido a cada uno de los pobladores esa reelección, ese análisis, y elegir una buena autoridad, que ya hemos tenido muchas autoridades que lastimosamente mucho daño le han hecho a Villarrica, profesor Orlando.
1: École, sí, pues ahí hemos tenido, está la historia, ¿no? Candidatos a la alcaldía que fueron autoridades, ¿no? Daban la mano, se sentaban a comer, mi pata, mis chocheras, que esto, un abrazo de oso. Y cuando llegaron a ser autoridades, ¿qué ese restaurante? No, ya no pisaban tierra, se compraron las botas texanas y volaron, y volaron, y volaron. Bueno, como usted acaba de mencionar, Villarrica, la gente ya tuvo esa experiencia. Y hay que saber elegir, ¿no? Y usted está dejando, ¿ah? ¿Eh? Está dejando, como le decía, en todo este avance, cátedra, y no es por adularlo, señor alcalde. Las cosas directas y claras también, porque si no fuera eso, también te lo tendría que decir. Pero las cosas claras, ¿no? De la manera que has ido avanzando, ¿no? Para adelante, y ahora escucharte toda esta disertación con la claridad respectiva, sin duda, sin temor, sin ta ta ta ta ta ta ta ta ta ni nada, ¿no? Dejar eso bien claro. Eso es dejar una cátedra, justamente. Y eso es el avance, y eso está bien. Y es la humildad que lo ha caracterizado a usted, ¿no? Siempre, al menos en esta gestión, que está dejando escuela, pues, para quienes puedan venir más adelante. Así que, mi estimado señor alcalde, nuevamente el agradecimiento. Yo sé que el día 5 la población se va a concentrar, ¿no? Ahí, para poder colocar esta primera piedra, porque Villarrica está cambiando. Y un cambio fenomenal. No, ojalá la población también pueda cambiar y nos podamos organizar más, y esto pueda permitir, caramba, cambios novedosos, ¿no? Que pueda permitir. Acá me están escribiendo, señor alcalde, que le voy a dar lectura, ¿ya? Profesor, dígale al profesor las felicitaciones para el alcalde Johnny Vargas. El ingeniero se vio trabajo, hechos y no palabras, caramba, el estilo de Tarma, Manuela Odría. Felicito al alcalde y sus funcionarios por una atención adecuada a los usuarios. Felicítale al alcalde, profesor Ronald. Ahí lo estoy haciendo, ¿eh? Públicamente. Dice, pregúntale cómo va a dejar la municipalidad endeudado por comprar las maquinarias con verdades, esos comentarios, las cosas claras. Acá también nos preguntan, señor alcalde, ¿vas a dejar endeudado a la municipalidad? ¿Cómo así lo piensa de repente el usuario o el amigo?
0: Mire, a nosotros nos han dejado una deuda de 5 millones, el cual hemos pagado prácticamente en esos 4 años de gestión. Nosotros justamente estamos dejando un proyecto, ¿ya? En este caso, si el alcalde lo toma, el siguiente alcalde lo toma, excelente. Y si no, también no hay ningún problema en el tema de lo que es adquisición de maquinaria, ¿ya? Ahora, en este caso, la duda que tienen, alcalde, y siempre me lo han comentado. Mucha gente dice que usted va a dejar o está dejando deuda por lo que es la ejecución de la pista. Yo en este momento le doy mi palabra que no voy a dejar ningún sol de deuda de lo que es la ejecución de las pistas que hemos tenido entre el año 2023, 2024 y 2025. Ni un solo sol de deuda, profesor Ronald. ¿Ya? Hemos trabajado con nuestro presupuesto y asimismo con presupuesto de gestión. Mencionarle que no solo va a ser esta primera piedra de lo que son tres salas. Más o menos en 20 días, un poquito más o menos, vamos a tener también lo que es la primera piedra del puente de Entre Ríos, que también va a ser una realidad. Asimismo, hay 3 cuadras de asfaltado en San Miguel de Neñas, el local multiusos de Oconal y algunas obras que también ya vamos a mencionar posteriormente, profesor.
1: École, vale esa aclaración, ¿no? Ahora también lo que has mencionado de esa deuda que dejó la gestión anterior, si no me equivoco, no se ha terminado todavía, señor alcalde, o se terminó ya.
0: Prácticamente este año estamos cerrando esas deudas y por eso justamente nos han aperturado el Ciprel nuevamente.
1: O sea, ni tampoco de esa obra, ¿no? De la gestión anterior, acerca de esta de las cámaras de vigilancia que dejó empeñado una cierta cantidad de dinero, ¿estarías dejando para la gestión que viene?
0: No, prácticamente nosotros estaríamos pagando esa deuda. Lo que sí ha generado en este caso cierta deficiencia para lo que es la ejecución de obra, porque es el 30% del canon y regalías mineras que justamente te descuentan te van haciendo un descuento directo prácticamente.
1: Claro, y ese era automático, ¿no? ni siquiera creo llegaba a la mano del tesorero, sino que ya venía con los descuentos aplicados, ¿no? Qué bien, de veras.
0: Correcto.
1: Eso es la... Estamos conversando con el señor alcalde, ¿eh? Así que está garantizando cero de deudas que va a dejar a nuestro amigo que nos está escuchando. Ojalá que quede tranquilo. Y no se emocione demasiado. Acá me sigue escribiendo. Bueno, quiero felicitar al alcalde por hacer esas obras que están haciendo por las riberas. Quisiera que haga un mini gimnasio por ese campo cerca al puente, sería genial. Ah, y este es lo que está ahorita Llancaso haciendo el trabajo, ¿no? Ahí a la ribera del río. Y que está pidiendo gimnasio, señor alcalde. ¿De repente tiene algún proyecto ahí destinado?
0: Sí, bueno, son recuperación de áreas verdes. El programa Llancaso justamente ahora, en esta segunda etapa que estamos interviniendo, lo que es el malecón, me alegra bastante que quede bastante bonito. Si bien siempre nuestra preocupación era que no había sido intervenido en su totalidad, pero justamente ahora se va a poder conectar a lo que es la Petar, a la altura de la Petar, y de ahí va a tener la continuidad de lo que es las pistas, ¿no? Y justamente ello va a generar que exista un área peatonal para que nuestros ciudadanos que les gusta, en este caso, el deporte, la recreación y en este caso nuestros niños y jóvenes puedan acceder a estos espacios, ¿no? Estamos aprovechando la ribera del río para lo que es la recuperación de áreas verdes. No está contemplado el tema de juegos, pero justamente lo que está contemplado ahora la actividad son lo que es áreas verdes, ¿no? Uh-huh. Y vamos a ver si por ahí no nos alcanza el tiempo y el tema presupuestal para poder generar alguna actividad más. Pero un poquito, lastimosamente, el peor enemigo que podamos tener en gestiones es el tiempo, ¿no?
1: Sí, pues, aunque hubiera sido considerado, señor, de veras que está fenomenal. Ahí hemos podido transitar, está bonito, sin allá de llegar a la sobonería ni nada. Acá no somos lustrabotas de nadie, pero la cosa es real, pues. Y si no, dense una vuelta. Ahí, vamos a verlas. No, lo que se está haciendo Llancaso, el trabajo, no, y está quedando bonito, ¿ah? ¿Eh? Pero área verde nada más, pero hubiera sido fenomenal de repente para que quienes, porque hacen el footing, señor alcalde, usted no sé si ha salido a las 4 o 5 de la mañana por esa parte, la juventud está haciendo el footing, o sea, ¿no? De correr, transitar por esa parte, y hubiera sido bueno de repente complementar con eso, ¿no? Del gimnasio, ¿no? Ahí cerca al río, un lugar bastante tranquilo, y lo que sí también hay que poner las luminarias, ¿no? Las luces, garantizar la seguridad, ¿no? Porque no hay mucha vivienda por esa parte, ¿no? Entonces también hay un poco el tema de eso, ¿no? De garantizar. Pero bueno, esperamos de repente que busque usted algún huequito, señor alcalde, y coja esta inquietud, ¿no? De la población y pueda instalarse pues algún tipo de gimnasio. No hay modo que de repente no cuesta demasiado, ¿ah? ¿Eh? No es tan carazo como para decirte, te mandas un montón de dinero para poderlo realizar, ¿no? Pero bien, vamos a ver qué es lo que puedo hacer. Este es el pedido acerca de esta parte de lo que se está haciendo ahí, el trabajo de Llancaso. Pero va quedando bonito, señor alcalde.
0: Correcto, profesor. Solo pedir un poquito a la población. Cuando ayer me reunía con el equipo de Llancaso, me comentaba que todos los días amanecía con basura estos puntos, ¿no? A ello pedir un poquito el compromiso por parte de la población. A veces exigimos todo que lo haga la autoridad. Pero si nosotros mismos no contribuimos con lo que es la limpieza, con lo que es guardar nuestra basurita, llevarlo al tacho, llevarlo en este caso a casa, para en este caso generar la clasificación en la fuente que la seguimos trabajando, no estamos sumando en nada, ¿no? Y lastimosamente esto hace que Villarrica no avance en este punto. Y sigan los puntos de concentración de basura en lo que es Ollón, en lo que es San José, en lo que es el Conal, en lo que es el Puente Colorado. Y esto ya se ha trabajado muchísimo. Y pienso que no es posible que retrocedamos. Y más aún con lo bonito que se va convirtiendo nuestro distrito de Villarrica, profesor.
1: Claro, y acá me están retando, señor alcalde. Se pasa a nuestros oyentes. ¿Eh? O sea, ¿qué me dice? Ya que has mencionado a las 5 de la mañana que sales, ya te hago una carrerita, pues me dicen. Una carrerita, me dice, aunque sea rústico, me pide el señor alcalde ahí. Me piden también un parquecito por ahí. No, de veras que no sé si han estado. Yo particularmente un día que estaba tan y con el autito cansado, me fui ahí, ¿no? Debajo de los arbolitos, ahí casi al costado del puente. Oye, qué tranquilidad, ¿eh? Qué tranquilidad, ¿no? Se escucha el río, el sonido del agua, ¿no? Caramba, de veras te da una tranquilidad. Y me imagino que eso comparte también mucha de la gente, de nuestros oyentes ahora que nos están escribiendo. Señor alcalde, así que hay pedidos y ojalá que usted pueda, ¿no?, hacer algo al respecto. Acá también me dice acerca de la chancadora. Hay espacio para un parque, por favor, ¿dónde están esas chancadoras? Y efectivamente, no hay esas chancadoras. ¿Esa es parte también de algún propietario, señor alcalde?
0: Bueno, ese sí es un proceso, no es inmediato. Hay que tener bastante, en este caso, argumento técnico legal. En ese procedimiento vamos. Actualmente se ha coordinado, se ha llegado a un acuerdo ya para la recuperación de lo que es el espacio para la ciclovía y vereda. Y posteriormente vamos a también avanzar con lo que es la recuperación de esos espacios, ¿no? Nuestro objetivo es generar más espacios verdes, así como el que usted nos ha mencionado, el que está al lado del puente. Ahora tenemos otro espacio más, el que está al frente del aserradero Schleffles, no me equivoco, o de la base un poco más abajo, es un espacio más grande todavía, pero ahí lo que le falta es la cobertura. De igual manera ahora vamos a instalar bastante área verde para que justamente se tenga esos espacios y posteriormente se genere, como menciona, espacios recreativos, espacios deportivos, que pueda aprovechar, ¿no?, nuestra población, porque lastimosamente en el barrio industrial no existen lo que son áreas verdes, ¿no?
1: Atiendo, mis amigos, hacemos un alto a esto, lo que estábamos pasando. Tenemos un contacto telefónico a través del hilo telefónico. Hola, buenos días.
2: Buenos días, señor Urbano.
1: ¿Qué tal, mi amigo Joaquín Rojas, el famoso diablo? Ahora creo tiene otro apelativo, que alcalde de Sabiel de Neña. ¿Qué tal? Buenos días, ¿cómo estamos, mi amigo? Adelante, te escuchamos.
2: Ahora soy el Cornisha.
1: Ah, de veras, pero no, me había olvidado ese último cargo, ¿eh? El Cornisha de Neña, es el último cargo, está bien, está subiendo usted, ¿eh?
2: Sí, subiendo de grado, pues.
1: Está subiendo de grado. ¿Cómo está Eneñas? ¿Qué cuenta?
2: Todo bien, Ronald. Pues, bueno, era para felicitar a nuestro alcalde Johnny Vargas, pues, a Ronald, una gestión totalmente adecuada para nuestro distrito de Villarrica, y por qué no decir para Eneñas también. Ha puesto parte de lo que le corresponde, ha hecho todo lo posible, lo imposible, prácticamente. Ahora ya vemos otro panorama. Eneñas tiene muchos recuerdos del alcalde, nos ha apoyado en una forma desinteresada. En lo difícil, ahí ha estado. En la época de lluvia hemos descolmatado el río Eneñas, la parte del Nuevo Progreso, que afectaba mucho, mucha inundación. Estamos bien con nuestro parque, con nuestro estadio, con todo lo que nos podía hacer, pero hay muchas piedras en el camino, no se puede avanzar mucho. Pero sí, le felicito por su buen gesto, por el buen trabajo, buenos profesionales, buenos técnicos que tiene, se puede conversar, se puede dialogar. Eso es lo importante, ¿no? Cualquier duda, yo iba y sacaba mi conclusión y me venía contento y podía ejecutar. Entonces, gracias al alcalde y le felicito al alcalde Johnny por ese trabajo inmenso. Hemos caminado bastante también el proyecto del agua y del desagüe, que ya está, solamente es cuestión de criterio personal de los ministros, que ellos pueden definir de una vez, ¿no? Pero no sé, estamos a la espera. Por todo esto, Dona, yo le felicito a nuestro alcalde Villarrica. A Villarrica la ha transformado. Pistas y veredas. Ahora los valles ya no sufren como antes. Tú tomabas una torta para llevar del mercado hasta el de Pueblo Crack, llegaba en pedazos porque la carretera en la que sacudir la valla salía en pedazos.
1: École. Ahora también ya se está anunciando para este 5 la colocación de la primera piedra de las 13 cuadras, mi amigo.
2: Sí, le felicito, nos alegra mucho. Pero a los que sabemos entender, pero hay mucha oposición donde dice, pero no, ese no está bien, eso es mentira, eso es falso. No, ya sabe la ejecución. Pero el que choca conmigo, pues hermano, tú sabes que yo soy hombre flecha, pues. Entonces, me tiene miedo, pero tiene que aceptar lo que yo también le digo. Eso ya es una realidad, Ronald.
1: École, claro. Si no, le manda su flechazo, pues, tanta vaina.
2: Claro, ¿sí? Yo soy puntero por la frente.
1: École. ¿no? Y ahí está, lamentablemente en estas elecciones no se va a presentar, ¿no? Posiblemente la siguiente, pero también está dentro de ese equipo técnico, está Jaime Luis Almerco, el gerente, que también es dialogable, ¿sí o no? Estamos equivocados, mi amigo.
2: No, por eso le digo, un equipo técnico totalmente confiable, donde se puede conversar, eso decía, ¿no? Porque yo voy a cualquier área y cualquier duda la pido y al toque me dan el informe. Usted, señorita, señora, varón, ¿no? Entonces, eso es bueno, que tú puedes dialogar con cualquier profesional, pero que no ocurrió en otras oportunidades, pues. No, entonces,
1: sí, pues,
2: pero
1: ahora sí. No, pues, te atendían, ¿no? Te hacían esperar un montón y ni a veces ni te atendían. O te agredían. Sí. Que particularmente a mí casi me agreden, ¿eh?
2: No, de veras. Ronald, ¿sabe qué pasa, Ronald? Tú quieres conversar con el alcalde, decías, no hay tiempo, estoy ocupado, otro día vuélvete. Pero ahora no, ahora ya el alcalde como sea te atiende y te da la razón, y alguna solución como sea te soluciona, ¿no? Y eso es lo importante, ya, y eso es lo que nosotros valoramos mucho. Entonces yo, parte de niños, completamente, valoro mucho el trabajo de nuestro alcalde Johnny Vargas y su equipo técnico, y un saludo para cada uno de ellos, y a don Jaime Almerco, al señor
1: Gustavo,
2: etcétera, todos, ¿no? Y me siento muy contento, halago al señor, a nuestro alcalde, y que siga adelante. Todavía nos queda 6 meses.
1: École, claro, ¿no? Y hay compromisos todavía, tengo entendido, también para Niñas, para Puente Pocuartambo, que se van a desarrollar en este año, mi estimado.
2: Sí, eso sí, ni hablar. Entonces estamos contentos, a la espera, y ya está el tiempo tampoco mejorado y todo eso. Ojalá que nuestra población entienda de todos los trabajos que se va a hacer paso a paso. No es solamente de un día para otro, sino hay que esperar el tiempo al tiempo.
1: École.
2: Muy bien, Ronald, muchas gracias.
1: No, yo te agradezco, imagínate, a ti, mi amigo. ¿Y cómo está Eneña? A propósito, ¿cómo están los integrantes? ¿Cómo está mi amigo el Pulpín?
2: Ahí está, contentos todos, Ronald. Hemos entrado juntos por la puerta grande y vamos a salir juntos en equipo. Estamos trabajando en equipo, juntos, hacemos lo que se puede. Pero todo esto también gracias a nuestro alcalde del distrito de Villarrica. El año pasado nosotros cuando entramos ingresamos con un joven común pésimo. No alcanzaba ni para tomarse una gaseosa. Pero gracias a nuestro alcalde del distrito nos ha incrementado en forma voluntad política, nos ha aumentado un joven común y prácticamente con eso hemos podido coronar objetivos. Y eso vale mucho de conocer a este amigo Ronald.
1: Claro, indudablemente que sí. También, Joaquín, te estás olvidando mi terrenito, pues, que me has ofrecido.
2: No, ¿ah? Está reservado.
1: Me has pedido, me has dicho 5 terrenos que me vas a dar.
2: No, ahora yo nomás he marcado ya hay un 3x4.
1: Ya.
2: Eso va a ser, pues.
1: Ah, ya, el 3x4, que está frente al parque, ¿no?
2: Más arriba, más en la lomita.
1: Joaquín, te pasas. Gracias, mi amigo, un abrazo. A ti. Mi amigo, el 7 Plumas, el comandante, ¿no? El Cornelia, caramba, de niñas. Gracias.
2: Sí.
1: Alegrando la mañana, de veras que sí, ¿no? Estuvo el alcalde de San Miguel de Niñas, el Cornelia. Ay, obvio, lo que uno no pasa, y esto es en vivo, por si acaso, para que no meté ahí que el que me está escribiendo el de la ciudad de los humos, profesor, me dice que no, este es en vivo, señor, este es en vivo y en directo, caramba. Tenemos otro contacto telefónico. Hola, buenos días.
3: Profesor, muy buenos días.
1: ¿Qué tal, mi amigo Salinas? ¿Cómo estamos? Buenos días, adelante, te escuchamos.
3: Tal vez molestando su programa, profesor.
1: École. Sí,
3: si usted no se da cuenta, profesor, yo le voy a informar que la grabación que usted le ha hecho a nuestro alcalde el día de ayer o anteayer.
1: Ayer.
3: Le recomendaría que lo pase semanal o antes de la campaña en varias oportunidades para que así tengamos al fin de votar por alguien que merezca cambiarita. Usted esa grabación espero que lo tenga por mucho tiempo, porque hay un detalle que usted me preguntó y le dice, y el ingeniero contestó que dejó el ex alcalde $5 millones dejó adeudado a nuestra municipalidad para que asuma esa responsabilidad nuestro amigo Johnny Vargas Espinosa. Yo le pregunto, profesor, ¿qué ha pasado con ese gobierno anterior? ¿Qué ha pasado? 5 millones no es un juego. Es como decir, ya me voy, ya, que se adeude el otro que cargue el peso, y lo está haciendo. Entonces yo pregunto, y me voy a preguntar siempre, profesor, ¿a qué entró ese alcalde llamado Kleber? ¿A qué? ¿A fregar nuestra municipalidad? 5 millones, profesor, que no son 50 mil, no es 500 mil, son 5 millones. Ahora la población tiene que tomar determinaciones en esencia a las nuevas elecciones para nuestro alcalde. Y no permitamos ya más, en esencia, la experiencia que tenemos de elegir a candidatos, no cometer error, porque al final la culpa la tenemos nosotros por elegir a personajes que nunca, nunca, nunca han debido entrar a la municipalidad. Y ahí está. Y ahí está. Ahora, nuestro alcalde actual, que está liberando, usted lo sabe, profesor, a nivel de Pasco, el gasto presupuestal, no va a dejar ni un sol de deuda. Eso es aplaudible. Ese no es esconderse debajo de la mesa. Ya, es que se encargue el otro alcalde y ya yo dejo ahora ya no 5 millones, sino 7 millones. Considero, profesor, que en esa gestión de nuestra mami, de nuestro amigo Johnny Vargas Espinosa, debe ser un ejemplo para mantener esa posición cada 4 años de todas las autoridades y no permitir que los alcaldes que bien que vengan adeudar a nuestra municipalidad. Se sabe que en Villarrica hay muchas cosas para hacer. Hay obras muchas. Usted sabe, con 5 millones, ¿qué hubiera hecho usted, profesor, como si usted fuera alcalde? ¿Qué hubiera hecho con 5 millones en su bolsillo o en la municipalidad?
1: Un hotel, para empezar
3: mi hotel. En vez de hacer obra,
1: claro.
3: En vez de hacer obra, ha tenido que pagar la desastrosa gestión de la ex gestión. Entonces, esto que nos sirve de ejemplo para no volver a elegir a personajes que nunca han debido entrar a la municipalidad, jamás. Y voy a insistir en esto, profesor, toda la vida. Mientras vivamos, creo que debemos dejar las huellas claras, limpias y transparentes para nuestra futura generación. Y eso es lo que está haciendo ahora. Repito, profesor, hoy, en esta gestión, el alcalde está dejando cero, cero, cero, y todavía con proyectos. Como dije, efectivamente, ojalá el próximo alcalde asuma la responsabilidad y continúe con las obras que un proyecto que está dejando el alcalde Johnny Vargas. Lo felicito, profesor, y yo le recomiendo, no le estoy obligando. Esa parte, guárdelo, profesor, y cada vez difúndalo para tomar conciencia de las elecciones y no dejarnos impresionar por un candidato que arrastra vallas por aquí y por allá, engañando a la población, y efectivamente usted tiene la razón. Cuando son candidatos, el abrazo del otro. ¡Ay, papito! ¡Ay, mamita! ¡Ah! Y usted es testigo, profesor. ¡Ay, papito, mamita, ahora sí! ¡Yo voy a hacer esto! ¡Todo hacen! Y efectivamente, cuando ya llegan al local, lo primero que hacen es poner los pies sobre el escritorio. Eso es lo que pasó con esas autoridades. Y considero, profesor, que los 16 años que hemos perdido entre el señor Juan Carlos Torres Moscoso, John Inga y el Tal Cleves, nunca debieron ceder esto, profesor, jamás. Si en esos 16 años hubieran trabajado los tres como se quería, uy, Villarrica hubiera estado más adelante. Entonces, quiero que te enfoques esa parte, profesor. Está diciendo que el ingeniero va a dejar cero deuda. Eso significa que la otra autoridad va a empezar de cero, limpiando la imagen de nuestra municipalidad. Limpiecita. Ahora le toca a la otra autoridad que venga. Por ello, mediante su programa, quiero llegar a la población en general, a todos aquellos que están escuchando este gran programa del profesor Quispe. Tomemos conciencia en esencia al voto. No nos dejemos impresionar por personajes de una moral pésima. Ojalá no nos confundamos en esta vez, profesor. Desde Villarrica le habló a su amigo y servidor, Benicio Salinas Pizarro, profesor. Hasta pronto, un abrazo fraterno.
1: Égole, muchísimas gracias a usted también, mi amigo. Atento, mis amigos, son las 8 de la mañana. 8 de la mañana con 39 minutos. ¿Eh? 8 de la mañana con 39 minutos en tu espacio informativo La Voz del Pueblo. En esta edición sabatina, por supuesto, en el resumen también de lo que ha pasado toda esta semana, ¿no? Así que, atentos, ¿eh? Algo bueno que acaba de mencionar el señor Salinas, ¿no? Yo mencioné, por eso me parece que no me he equivocado, ¿no? En esta entrevista que hemos tenido con el alcalde, ¿no? Mira, he podido observar, y se lo dije, ¿eh?, de la manera de cómo empezó y ahora cómo está, que no se ha quedado, sigue todavía estudiando, y encima, ¿no? Ya mira, caramba, un personaje bastante centrado, ¿no? Bastante centrado, de que da los discursos sin estar dando lectura ni nada. Ustedes véanlo, escúchenla. Ayer también que tuvieron la entrevista, así no lo cuas. Y lo bonito, y eso me agradó, por eso le dije que en este caso que dio una cátedra, porque un poquito más y nos da como manzanita, ¿no? Nos explica estos porcentajes, los 8 millones, de cómo se va a distribuir, ¿no? Porque muchos pensamos de que 8 millones, ¡guau! ¡Qué buena planta! No van a ser, pero fenomenal las pistas, carachos. Pero con todos los porcentajes, ¿no?, que se va a tener que descontar, ¿no? Llega, en este caso de gastos, nos decía un promedio de 60-70%, ¿no? Y que estaría quedando un promedio de 1.800.000. Eso es lo real en la ejecución que podría costar esta obra. ¿Ah? ¿Se da cuenta? Ahora, ¿por qué no administración directa? ¿Sí o no? Porque con administración directa, al menos acá, tenemos la experiencia de que se ha podido conseguir los pools de maquinarias. Pero las normas no lo permiten, para empezar. Ni, en este caso, que se trabaje que la municipalidad pueda administrar. No. La norma dice bien claro, viene una plata de un ministerio, tiene que ser por contrato. O sea, una empresa tiene que participar, tiene una licitación, ganar, y la tienen que ejecutar. Así es. ¿Te das cuenta? Entonces, todo lo que ahora la empresa vaya a comprar, una carretilla, ¿no?, una maquinita, yo qué sé, eso ya es propiedad de la empresa. No va a ser la municipalidad. Lo único que nos van a entregar es el trabajo realizado. Las 13 cuadras realizadas, nada más. No nos van a entregar ni un palito, ni un cablecito, ni una carretilla, ni una lámpara, nada. ¿Se dan cuenta? Entonces, gracias más bien, mi amigo Salina, por sugerirnos que estamos guardando, ¿no? Como ve usted, está guardadito ya. Está guardadito esta. Esta grabación cátedra del señor alcalde y de su equipo, por supuesto, ¿no? Para que la gente pueda entender también el trabajo que desarrolla. El trabajo que, cuando se hace con entusiasmo, cuando se hace con responsabilidad, se hace también. A veces nos equivocamos, de veras. Yo recuerdo bastante, un coleguita decía del alcalde de Periné, el combustible, decía, y le ponía, vamos a poner un precio, 5 soles, por decir, no sé, ahora sobrepasa, creo, los 25 soles, ¿no? Al menos acá en Villarrica. Pero bueno, vamos a poner un valor colega, 5 soles, decía, el petróleo, el galón, ¿ya? Que normalmente lo que se comercializaba. Pero cuando iban ahí al grifo, les cobraba 6 a 6 soles 50. Ese es un robo, se está llevando la plata el alcalde, que esto. Y cuando terminó, creo que pasó un mes o menos de un mes, ¿no?, ese alcalde, caramba, el mejor alcalde. Un cambio vertiginoso, ¿no?, para empezar, ¿eh?, de la persona quien dirigía ese programa, ¿no? Y después, tratando de entender de por qué en realidad no se incrementa, nos explicaron, nos dijeron, profesor, no es como uno cree, ¿no?, tan igual como esto de los 8 millones, sino también, lamentablemente, que cuando tú das a crédito, ¿no?, y en este caso al Estado o a una municipalidad, qué lindo sería que te paguen al toque, chévere, que vayan a tu grifo, señor, me has dado combustible, cóbrate, ¿no?, de lo que has dado. No, me dice, sino que tiene que ir una vez, dos veces, tres veces, le da una partecita, le da otra partecita. O sea, al final, me dijo, el capital del movimiento que debo de generar con el grifo, en el combustible, no justifica lo que yo estoy vendiendo y dándoles. Entonces, para que justifiquen algo, los incremento. Esa es la cruda realidad también, ¿eh? Eso no podemos esconder. Y muchos dirán, profesor, usted está tratando de justificar. No, es lo real. Es lo real que sucede. Así de simple. Y no depende de mí, depende en este caso de ese empresario. Pues. A ver, póngase usted en el caso del empresario. Póngase usted en el zapato del empresario. ¿Ah? Imagínese usted que te demoren 6 meses para que te paguen. ¿Te sientes feliz? Y si te empiezan a pagar, primero te dan una partecita, al siguiente te dan otra partecita, pero has tenido que viajar 1, 2, 3, X cantidad de veces. Y encima, qué lindo sería que todo el, no, bacán, lo que sea. Si no te dice, mi amigo, mira que estamos necesitando acá, una computadorita, ya esto está viejito, caramba, no hay nadie que nos colabora, dándote la indirecta, ¿no? Y entonces dice, pero yo te puedo colaborar con una computadora. Ah, ya, pues qué bien, gracias, ¿no? Entonces, caramba. Pero ya te ha pedido, pues, y eso es lo que pasa, ¿no? A cada empresario les piden, eso es lo cierto también, en dinero en efectivo, ¿no? Que es la famosa coimisión, ¿no? O en especie, pero vive, en fin, pero hay pedidos. Ah, y yo he visto incluso de oficina, ¿no? De mano de una secretaria para que pase a la otra oficina, está mirando. Señorita, mi documento. Ah, sí, ahí está ya. Señorita, mi documento. Sí, ya va a pasar. Señorita, mi documento. Estoy en mi hora de descanso. Señorita, pero... Señorita, está haciendo calor. ¿Le puedo invitar una gaseosita, señorita? O si no, de repente le gusta otro. Le colaboro, fíjate, antes de comprar una gaseosita para usted. Ah, señorita, y mi documento. ¡Ya lo acabo de pasar! ¡Qué tan rápido, ¿no? ¿Sí o no? O miénteme. Dígame que no sucede así. Miéntame, por favor. Dígame que no sucede así. No, que usted nunca lo ha vivido. De repente en algunos, hay casos excepcionales, pero en su gran mayoría funciona de esa manera. Y en las empresas privadas es peor, ¿eh? Por el caso es peor. Ahí juegan de otra manera incluso, ¿no? ¿Sí o no? Por las damas en especial. Las damas son los que pagan más las consecuencias en las empresas privadas. Y peor si son hermosas, son bonitas, ¿no? ¿Sí o no? Esos jefes sinvergüenza, ¿no? ¿Quieres trabajar como secretaria? Ya, ven. Toma mi llave en el hotel tal, ¿no? A las 7 te espero. Pendejos. Y eso pasa, por si acaso. No me mientan, no me digan, profesor, mentira. ¿Ah? No me digan, profesor, que no es así. Eso pasa, ¿no? Pero bueno, hemos venido para eso. Estamos en el programa de La Voz del Pueblo, a través de Radio Salón, ¿no? Un programa que te encanta, de veras que sí. Pero me encanta también cuando me cantan, cuando se refleja la cruda realidad de lo que pasa en realidad. ¿Sí o no? De lo que sucede en realidad. Y esto tenemos que aprender, tenemos que entender, ¿no? De lo que se quiere decir, de lo que plantean en esta cancioncita, ¿no? Y esto me encantó, de verdad que sí, me encantó. ¿Ah?
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0: No va a haber incremento del sueldo mínimo vital. Eso es mentira. Pero en el Congreso acaban de aprobar, su partido, sus congresistas acaban de aprobar, ¿no?, una buena cantidad para lo militar. Que no estoy en contra, pero no que la misma vara debe ser medida para todos. ¿No creen ustedes?
1: Para borrar nuestra conciencia, mi amada patria no se vende, al Perú se le respeta.
0: École, no se vende, mi amada patria. ¿Cuántos minerales que sale toneladas y toneladas, cuánto se cobra? Revise usted. Muchos dirán, profesor, está pagando, pagan bien. Yo te digo que no pagan nada. Incluso por sacar nuestros minerales, podríamos atrevernos a decir que no se los tenemos que pagar, como si fueran un desecho, una basurita. Mientras ahí, mire Morococha, Toromocho, que le decían Toromocho, por algo, ¿no? Porque parecía un toro. Pero ahora, ni las pezuñas del toro, podemos observar, se ha vuelto casi similar a lo que tiene Cerro de Pasco, ¿no? Tajo abierto. Y los minerales que han sacado, las toneladas y toneladas de minerales. ¿Somos como Dubái? En este gobierno, los otros gobiernos anteriores, ¿somos como Dubái? Estamos bien, nuestras instituciones están bien implementadas. Dígame usted, ¿estamos bien, bien, bien, bien?

0: ¡Ay, ay, ay! ¿No? Y saquear nuestras riquezas, pues. Ahí nos escriben, no te vendas, tu pueblo Toromocho, Morococha, la nueva Morococha, de ahí se llevan el uranio, tu pueblo Pucará. ¿Y cuál es el problema? ¿Y cuál es el problema? Mi estimado San Mateo, mi estimado tragahumo de la Uroya. Ay, ay, ay. ¿Qué más me creen acá? Me dicen, Antauro, presidente. No te pases, pues. Yo creo que te has templado de Antauro, ¿no? O Antauro te ha dado su... Ahí estás utilizando. Pero también Antauro sabe cuánto consumir, ¿eh? Por si acaso. Tú estás utilizando mal, pues, mi amigo. ¿Cómo vas a mandar a Antauro, presidente? La capital dice de volver a ser Cusco. Ah, Antauro, Humala... Porque que van a quitarle el poder a Lima, la capital del Perú, ha de volver a ser Cusco. Es lo que he planteado, ¿no, Antauro? Pero Antauro no es el gobierno de ahora, pero ni la dentro de la candidatura de este señor Sánchez. Así que no me confunda, mi amigo. No me confunda, caramba, tranquilo. Si no, ya sabes, te va a regresar a la tierra de los picaflores. ¿Ah? El Perú se respeta. Claro, se respeta la opinión, pues, está bien. Pero pasa la... Para alucinar nosotros también, caramba. ¿Qué me dice acá? El problema es que eres de ahí, cobras anualmente tus regalías. Ya, te reto, pues. ¿Está bien o no? Tú de la Orodia y yo de ahí arriba. Ya, ¿quién de los dos gana más? ¿A quién de los dos nos pagan? ¿Está bien o no? Un reto, pues, mi amigo, toque nomás. Acá se vacila, ¿no? ¿Cómo le llaman? Troncho, ¿no? Troncho. Ay, obvio. Ahí está la ruta del bus, profesor. A ver, ¿qué cosa es esta? No me permite. No me permite ver. No me permite ver, ¿ah? No me permite ver. No me permite ver, mi amigo. A ver si me lo vuelve a enviar, por favor. De eso de la ruta que me ha mandado, la ruta, dice, del bus, profe, no me permite ver, ¿eh? No sé. Hable de otra manera, de repente una captura, pero no me permite ver en estos momentos, ¿ya? Sería interesante también verlo, lo que nos está compartiendo, ¿no? ¿Ah? Nuestro amigo ahí, nuestros radioescuchas, que están a la expectativa. Pero bueno, pues, vamos a continuar nosotros. Seguimos con nuestro espacio informativo y la voz del pueblo, de veras que así. Pero bueno. Decíamos nosotros, ya, de que la entrevista que hemos tenido también con Iber Parra, el profesor Miguel Resines y el señor Ernesto Cárdenas, no tuvo sus encontrones también, ¿ah? ¿Eh? ¿Sí o no? Pero que decía también era un poco la falta de respeto. De veras, no quiero generalizar, pero tenemos que mandar a guardar el respeto, pues. Nosotros lo pasamos también a través del Facebook, en vivo, esta entrevista. Y no me había percatado, por ejemplo, eso es un poco lo que se maneja el respeto, ¿no? Cuando uno va, por ejemplo, a una casa ajena, ¿cómo debe ser, no? ¿Cómo te debes de comportar? ¿Sí o no? Ah, a ver, profesora María, usted que maneja bastante esos protocolos, explíquenos, ayúdenos. ¿Sí o no? Hay protocolos, pues, de respeto. No me voy a sentar, sí, caramba, y estiro la pierna encima de lo que está ahí. ¿Qué pasó? No me había percatado, de verdad, pero en el video, viendo, analizando todo, me percato, pues, de que Iber Parra prácticamente nos faltó de respeto también, aquí, ¿eh? Porque entró, se sentó, pero se sentó pues como si estuviera en su casa, ¿no? Estiró la pierna, levantó la pierna acá en el sillón. Qué vergüenza, de veras, ¿eh? No me había percatado considerar porque yo estaba concentrado acá, no, mirando la pantalla, ya en programar y todo, y no al momento que se ha sentado. Pero las imágenes lo dicen, pues. Las imágenes han sido captadas y se observa, pues, ahí para que se sienta, y ni bien se siente y levanta la pierna, no, encima del sillón. Y eso es una falta de respeto, pues. Y aparte que llegas tarde, viene como te da la santísima gana, quieres proponer lo que tú quieres, el día que tú quieres. ¿Así actúa Fuerza Popular? Pregunto, ¿así actúa? ¿Así va a actuar si en algún momento la población te da a elegir porque usted es precandidato también para el sillón distrital de Villarrica. ¿Ah? ¿Así vas a actuar? No creo, ¿no? No debe de ser eso, pues. ¿Sí o no? Ahora, si ganara Keiko, ¿usted cree que puede ganar también? Porque supuestamente, como estando Keiko, puede conseguir, ¿no?, obras y otras aquí para Villarrica. Puede conseguir. Pero ¿por qué no sacas ahora? Antes que se vaya, por ejemplo, ¿por qué no traes algo de Keiko? Pídele que nos done, por ejemplo, ya una cierta cantidad para un coliseo cerrado, por decirle. Bacán, ¿no? ¿Sí o no? Dinero de Keiko, de su plata, de su esfuerzo, de su sudor. Y apostaríamos, ¿no? Diríamos, sí, si apuesto para el Coliseo, vamos a apostar por River para que canalice y nos traiga y no, caramba, de acá a los 5 años nosotros somos potencia a nivel mundial. ¿Sí o no? Otro Dubái, carachos. Porque vamos a tener, pues, directamente el apoyo. ¿Será esto real? ¿O será solamente ahí, ¿no?, algo que podamos imaginarnos? ¿Sí o no? Un poco a volar nuestra mente que piensa que puede ser así por estas razones. Creo que estoy alucinando, ¿eh? Ya me ha contagiado este mi amigo que me ha mandado de Antauro. Me ha malogrado la mañana, oigo. De veras, ¿eh? Malo eres, caramba. Prepara bien, pues, prepara bien. Pues bueno, vamos a escuchar la entrevista que hemos tenido con, en este caso, de Fuerza Popular y JP aquí en nuestros
1: La no
0: estudios.
1: presencia a la hora que se había previsto. Iber, ¿qué tal? Buenos días, bienvenido a este espacio informativo de La Voz del Pueblo a través de Radio Shalom. Buenos días, Iber.
2: Hola, buenos días, maestro. Buenos días a toda tu linda audiencia. Bueno, en primer lugar, para decirles, bueno, con la disculpa del caso también, el día de anoche estuve de viaje, te escribí, maestro, te dije que a las 8 de la mañana iba a poder estar ya por Villarrica, pero hice todo lo posible para poder estar presente y traté de llegar lo más temprano posible. Y ya no depende de mí, sino depende ya del conductor.
0: Pero hay una cosa diferente, mi estimado Iber. No, esta entrevista ha sido programada con tiempo de días, ¿no? No ha sido de ahora ni de ayer, sino de días, ¿no?
2: No,
0: Está
2: sino que
0: en Huancayo,
2: tengo
0: ¿cierto?
2: cosas que hacer también, así que
0: Sí,
2: te he prometido llegar y estamos llegando
0: yo
2: con
0: le
2: unos
0: digo,
2: minutos.
0: ¿y quién no tiene cosas que hacer, mi amigo? Todo el mundo tiene cosas que hacer, pero cuando ya se toma el tiempo, uno predispone justamente y organiza su tiempo, ¿no? Esa es la
2: Así
0: gran
2: es,
0: diferencia.
2: así
0: En
2: es. Por
0: cambio,
2: eso
0: si me diría de repente,
2: estamos
0: profesor, usted me está
2: presentes.
0: sorprendiendo que recién ahora, te doy toda la razón, pero ahora ha sido con días, mi estimado Iber. Más bien se ha sentido un poco el engreimiento, de veras, el engreimiento por parte de su persona, que me pone, pues, no, que mañana, no, que el jueves, no, que el miércoles, no, que a las 8, no, que a las 7. ¿Qué pasa, Iber? ¿Así es
2: No,
0: la
2: no,
0: actitud?
2: no es que pasa, sino que
0: No, te digo, te estoy sincero, estamos acá frente a frente, ¿eh? Te lo estoy diciendo de
2: por eso frente
0: frente,
2: a
0: ¿no?
2: frente, tenía mi agenda, así que
0: Sí,
2: tuve que
0: pero
2: hacer ese
0: no
2: espacio
0: cree que te hubiera sido
2: para poder
0: más
2: llegar
0: factible
2: a
0: decir,
2: presente.
0: profesor, ¿sabe qué? Mira, mi agenda está en esto y ¿sabe qué? Para tal día sí se puede, no, sí se
2: No,
0: puede.
2: es que usted es
0: ¿Sí
2: mi
0: o no?
2: amigo y tenía ya usted programado para hoy día y traté de hacer ese espacio en la
0: No,
2: agenda para
0: pero
2: poder
0: el día que
2: llegar.
0: te llamé, no teníamos programada para hoy día. Ese día, recién te dije el día, en todo caso el
2: No,
0: jueves, porque decía que mañana, hoy
2: ese
0: día
2: día
0: estamos en la
2: quedamos para
0: serenata
2: jueves.
0: de Keiko, mañana es, en este caso, no, lo que se ha desarrollado, y dejamos espacio un miércoles para que puedas llegar a Villarrica y jueves normal, pues.
2: No, el día jueves prácticamente iba a llegar a Villarrica.
0: Ya has llegado ayer.
2: Miércoles ya tenía para tener toda esa
0: Por eso,
2: agenda.
0: pero has llegado ayer.
2: No, he llegado ayer.
0: ¿Cuándo has llegado entonces?
2: Acabo de llegar recién.
0: De Huacayo.
2: No, de Huancayo no.
0: ¿De dónde llegas?
2: Yo estaba de Huancayo, yo he subido a Lima y de Lima
0: O sea, de
2: he
0: Lima estás
2: bajado.
0: llegando recién.
2: Así es.
0: Bueno, vamos a ver. No, la persona que seguramente te conocen podrán decir también eso, ¿no? Si te han visto. Pero
2: Así
0: bueno,
2: es.
0: Iber, vamos a entrar en todo caso a esta entrevista. Ya está también con nosotros los representantes del partido de JP. Ya está el señor Ernesto y el profesor Miguel. También le damos la bienvenida. Buenos días, mi estimado Ernesto, profesor Miguel.
3: Buenos días. Buenos días, profesor Ronald, y saludo a toda la población villarricense, a todos tus radioyentes que fielmente te escuchan, para agradecerte por esta invitación a la entrevista. nosotros como representantes, juntamente con el profesor Miguel Ángel Resines, que estamos en tu estudio, para agradecerte por esta entrevista y también para absolver algunas preguntas que se tengan que ver con el tema político.
1: De igual manera, profesor Miguel, bienvenido, buenos días.
4: Buenos días, con todos nuestros amigos del distrito de Villarrica. Buenos días aquí a todos los presentes. Y una vez más, viniendo acá a su emisora, ¿no? Para de repente hacer algunos comentarios, responder algunas preguntas, pero siempre con la verdad, ¿no? Porque lo que a las personas, sobre todo a los maestros, nos caracteriza es la verdad, no el doble discurso, ¿no? No la psicología inversa, no la doble moral, ¿no? Entonces nuestra característica es hablar solamente con la verdad y esperemos pues que el día de hoy se dé un diálogo alturado, ¿no? Porque todo lo que se trata es por el bienestar del Perú. No se trata aquí el bienestar de un partido político, de una organización, ni nada por el estilo. Se trata del bienestar de nuestro Perú.
1: Égole, ¿no? Y gracias también a la población que ya se enganchan a través de las ondas radiales en el 104.5, igual manera a través de nuestra página www.radioshalomperu.com. Ahí también está nuestro WhatsApp al 971-51-2315 para que nos puedan escribir. Muchísimas gracias a quienes ya están realizando sus comentarios. Me dicen, buenos días, Ronald. Así van a tratar a la población con sus agendas recargadas, ¿no? Mira, se siente eso, lo que nos ha podido manifestar en este caso Iber Parra, ¿no? Que tiene una agenda bastante recargada, pese a haber previsto, ¿no?, la llegada bastante tarde. Pero bueno, vamos a conversar ahora. Iber, coméntenos un poco, usted ha estado allá en la ciudad de Huancayo, ¿no? Y ha llegado la información que Huancayo está dividido. Usted ha estado allá, coméntenos al respecto.
2: Bien, maestro, yo creo que han podido ver en las noticias, hubo más de 10.000 personas, cosa de división, no los vi, bueno, será parte de... ¿no?
1: ¿Las imágenes mienten en todo caso, ha sido creada?
2: No han sido creadas, ¿no?
1: Bueno, ¿la detención por parte de la policía, los que han estado haciendo la revuelta, también es creada?
2: No son creados, ¿no?
1: Pero usted había, dice que unos, no los ha visto y usted ha estado ahí.
2: No, por eso mismo le digo. Habrá habido unos 30, 40 personas, bueno.
1: ¿Cuántas personas dijo aquí, que asistió?
2: Más de 10.000 personas.
1: ¿10.000? ¿Usted lo ha contado todo?
2: No he contado, pero se nota, ¿no? Aproximadamente.
1: Pero ahora me dice, ¿cuántos de los fotos, que han estado reclamando, cuántas personas?
2: 40, 50.
1: ¿También los ha contado?
2: Porque estaba en las entradas, porque cuando es... en menor cantidad.
1: Ajá, visible.
2: Es rápido de contar.
1: Y usted tiene un ojo clínico.
2: No técnico, ¿tanto? Pero es por eso te estoy
1: claro,
2: diciendo.
1: Claro, que le pones un valor. Y
2: te estoy diciendo en aproximados.
1: En aproximado.
2: Exactamente. Entonces, bueno, es cada quien con su forma de ver o de decisión. Y bueno, se respeta.
1: Dice la noticia que está saliendo de Huancayo, ¿no?
2: Yo no he visto dividido, que está dividido. No he visto que está dividido. Uh-huh. Más que, bueno, algunas... No simpatizantes han tratado de hacer eso, ¿no? A diferencia de nuestra, ¿no? No hemos hecho nada, tranquilos, hemos pasado a concentrarnos en el punto de concentración.
1: École. Ahora también la gente nos pedía, ¿qué pasó? Porque se ha visto las imágenes, la portátil de Lima que se han trasladado a Huancayo. ¿Era necesario llevar gente de Lima para Huancayo?
2: No hemos llevado gente... de Huancayo, bueno,
1: son óvnibus, Iber.
2: He visto.
1: Son varios, sí, óvnibus. No he contado, no puedo decir cuántos.
2: He visto la
1: varios óvnibus.
2: He visto la avanzada, pero nadie ha llevado nada. Cada comité provincial, cada comité regional
1: de Lima,
2: cada lugar
1: de
2: se
1: Lima,
2: han organizado y han viajado. Es como decir, oye, en Villarrica nos hemos organizado y hemos viajado.
1: No, yo le pregunto, ¿de Lima bajar a Huancayo?
2: ¿Cómo?
1: ¿De Lima bajar a Huancayo?
2: Por eso, o sea, los simpatizantes se han movilizado de distintos lugares.
1: Ajá.
2: Huancavelica, Ayacucho,
1: Huánuco. De cerca, de lugar, te entiendo. ¿De Lima bajar? Y bueno, gran cantidad de personas a través de los ómnibus.
2: Pero si tú eres el líder, no lo vas a decir, pero no vayan, ¿no? Si ellos están organizando, ellos están viajando, y está bien.
1: Sí, imagínate, también da otra opción, en este caso, Iber. Da a entender que no tendría justamente la cantidad, ¿no?, de simpatizantes, militantes allá en Huancayo.
2: No,

0: ¿Estamos bien? Es como decir, oye, llegas a Villa Rica y esto, pero no. Oye, ha venido gente de Oxapampa, de
1: No,
0: Pasco.
1: pero de
0: Pero en
1: Oxapampa que
0: los
1: venga a
0: votos,
1: Villarrica, estamos todavía en la misma provincia,
0: pero en
1: pues,
0: los
1: sí, veo.
0: votos, por ejemplo, vienen de
1: Estamos en la misma
0: Pasco.
1: provincia, o de Pasco, ¿no? Pero estamos en la misma región, pues eso
0: Que
1: todavía es
0: vengan de la
1: entendible.
0: Merced, que vengan de
1: Y
0: Huancayo, que
1: viene,
0: vengan de
1: ¿no?
0: Lima,
1: Pero de Lima
0: pero
1: a una ciudad
0: escúchame.
1: grande, no a un pueblito, a una ciudad grande, Iber.
0: No, está bien.
1: No, mira,
0: ¿Qué?
1: ¿cuántos distritos tiene Huancayo?
0: No, te pongo como ejemplo, ¿qué pasará si mañana llega Keiko Sofía a Villarrica y viene gente de Lima? No le voy a decir que no.
1: No, naturalmente que no,
0: Pero
1: pues.
0: también puede decir,
1: Pero también, ¿por qué
0: oye,
1: no
0: has
1: pensar que
0: traído.
1: está viniendo todavía su
0: Pero
1: portátil?
0: escúchame,
1: ¿Era necesario una
0: me
1: portátil
0: dejas
1: para ese
0: terminar.
1: lugar?
0: No, no se llaman portátiles.
1: Si no, ¿cómo le llaman?
0: Porque cada comité distrital provincial, y yo sé qué pasa en los distintos partidos, se organizan y van, porque quieren, bueno, les gusta,
1: O sea, entonces es una buena
0: es el
1: organización, por eso han
0: líder.
1: bajado.
0: Cada comité están bien organizados, distritales, provinciales, regionales. Y si llega de Lima, como te ponía el ejemplo, y termino con eso, a Villarrica, por venir de Lima no vas a decir, oye, no, que han tratado de completar, no, en los votos está reflejado cómo va la aceptación, ¿no?
1: Se lo voto para usted, está
0: De la, de
1: reflejando
0: las, de las
1: que tiene buena
0: personas hacia
1: aceptación
0: Keiko
1: Keiko allá en
0: Sofía, ¿no?
1: Huancayo.
0: Bueno, para mí sí. Eso es mi opinión,
1: ¿De
0: mi forma
1: cuánto,
0: de ver.
1: qué en este caso maneja usted? ¿Qué datos estadísticos?
0: A ver, no
1: ¿De
0: he visto,
1: cuánto?
0: pero sí puede tener el primer lugar
1: ¿Cuánto?
0: para poder
1: Háblame de
0: poner el
1: monto.
0: senador.
1: Porque usted recuerda que ahora hay senadores con 800 votos. Ahora,
0: Hay senadores,
1: claro, pues, entonces
0: pero
1: no
0: puedo
1: significa
0: decir
1: que
0: que
1: tiene una
0: sí.
1: buena cantidad de aceptación, ¿no?
0: No, está bordeando los 70.000 votos, por ejemplo, a nivel ya partido,
1: Yo
0: en
1: tengo una de
0: senador,
1: 80.000 votos.
0: en Fuerza Popular en Junín, ¿no? Entonces, pero está por encima de.
1: ¿Y usted sabía
0: Entonces, hay
1: cuántos
0: una
1: votos ha
0: aceptación,
1: tenido
0: ¿no?
1: el alcalde de Huancayo?
0: Sí,
1: ¿Cuánto?
0: un aproximado
1: Más o
0: que
1: menos.
0: vi, está bordeando también algo por ahí.
1: Supera los 100.
0: Sí, Denis Cuba.
1: Miren, ¿eh? De
0: Denis Cuba,
1: Huancayo
0: sí.
1: a una candidata nacional, ¿no?
0: Así
1: Pero
0: es,
1: bueno,
0: pero
1: esos
0: bueno,
1: son los datos que dice usted.
0: son
1: Nosotros también
0: regiones,
1: manejamos también los datos, ¿ah?
0: claro, son regiones distintos. Vamos a concentrarnos pues,
1: Ahora,
0: a lo que
1: también
0: hemos
1: nos
0: venido,
1: preguntan
0: ¿no?
1: por qué he cerrado el cumpleaños de Keiko. Se suponía que iba a ser abierto, ¿no? Que se pueda entregar a la población un baño de popularidad, ¿no? Pero ¿por
0: No,
1: qué cerrado?
0: no, nunca dijeron abierto, ¿no? Son
1: No, pero es
0: a
1: una
0: los que ha
1: candidata
0: invitado,
1: presidencial,
0: ¿no?
1: pues, ¿no?
0: Ha invitado a
1: Es
0: su
1: una candidata
0: reunión, ¿no?
1: presidencial, ¿no? No
0: No,
1: es
0: pero
1: que cualquier persona, ¿no?
0: hay que diferenciar el tema de repente de celebrar nuestro onomástico con ya un proselitismo político más afuera.
1: Sí, por eso, pero es ganar más gente, pues, no, no restarla.
0: No, si sabes diferenciar ambas cosas, celebras tu onomástico como
1: O
0: es.
1: es el miedo de la a la población.
0: No, no, no, yo sé que no.
1: No es miedo,
0: No.
1: sino que es
0: El
1: organización.
0: círculo de amistad, ¿no? Es como usted, ¿no? Celebra su
1: Claro.
0: cumpleaños y
1: O sea,
0: su
1: por eso han
0: círculo de
1: bajado
0: amistad
1: de
0: siempre va a venir
1: Lima,
0: por usted,
1: de
0: ¿no?
1: estos lugares, esas puertas cerradas. Solamente ha sido de los militantes en todo caso.
0: No, no, no, no. Todos tenían la invitación y los que han tenido la invitación pues han llegado.
1: Por eso militantes, no creo que haya sido la población completa, pues, ¿no?
0: No, no, militantes,
1: Porque
0: simpatizantes,
1: imagínate, ¿eh?
0: amistades cercanas, ¿no?
1: Si vienen acá a Villarrica, no, cualquier candidato o candidata y se van a un recreo cerrado, así vinieran de cualquier lugar, ¿cómo crees que se toma?
0: No, pero eso es
1: No,
0: un
1: pero
0: onomástico,
1: ¿cómo
0: ¿no?
1: crees que se toma?
0: No, es un onomástico,
1: Sí,
0: ¿no?
1: pues, pero es candidata, pues, presidencial, Iber.
0: No, o sea,
1: Que su baño de popularidad, ¿no?
0: si usted,
1: Y la
0: maestro,
1: gente lo ha dicho así, ¿eh? La gente de
0: pero
1: Huancayo.
0: maestro, si usted celebra su cumpleaños en su casa con sus amistades, no
1: Ah,
0: lo va a
1: no, pues,
0: decir
1: pero
0: puerta
1: no soy
0: cerrada.
1: candidato, pues.
0: Pero al día
1: Pero
0: siguiente,
1: no soy candidato, pues. Si fuera candidato, de
0: pero
1: repente
0: le
1: un
0: estoy
1: poco más,
0: poniendo
1: ¿no?
0: el mismo concepto, o el
1: O sea, si yo fuera
0: mismo.
1: candidato.
0: Claro, usted fuera candidato, celebra su cumpleaños,
1: Las
0: su
1: puertas cerradas.
0: onomástico en su casa, no lo voy a decir puerta cerrada. Vendrán su círculo de
1: Pero si fuera
0: amistad,
1: solamente
0: sus
1: al nivel de mi casa,
0: amistades,
1: pero allá,
0: y al
1: mira,
0: día siguiente va a tener
1: Keiko se ha trasladado a
0: su
1: Huancayo,
0: meeting
1: no es en su
0: en la
1: casa.
0: población, ¿no? En la población. Y entonces, ya, pues, ¿no? Y ahora quienes organizan, pues, han organizado, es el comité provincial o el comité regional Junín, ¿no? Todo esa llegada, le han solicitado que lleguen, bueno, para poder celebrarle su cumpleaños, ¿no? Así que por ahí no lo veo ningún inconveniente. Bueno, yo creo yo a nivel personal y como personas pensando, de que no habría ninguna falta, ¿no?
1: No, falta no lo hemos dicho, sino solamente que era un baño de popularidad, era el momento.

0: Pero para eso estaba programado al día siguiente el meeting, ¿no?
1: No, cumpleaños, mira que la gente quiere ir a abrazar, a felicitar.
0: Pero al día siguiente estaba el meeting para eso, ¿no?
1: Bueno, la apreciación de la gente también, mi estimado, no te incomodes, ¿eh?
0: No, claro, te la paso. Desde un principio le dije que se respetan, ¿no?, las distintas opiniones.
1: Égole, acá me escriben, que dice, un fujimorista siempre miente, típico de ellos, no aceptan la realidad. Keiko es repudiada en 80% de peruanos y ellos lo saben. Sin la mafia, el robo nunca llegarán a ningún lado. Nos escriben, ¿eh? De igual manera nos escriben, que dice, profesor, buenos días. Es mentira que gente de Lima no hubo. Mira las apreciaciones de la gente que nos está escuchando también, ¿eh? Pero bueno, ahora dentro del desarrollo del meeting, no, vamos ya a la parte de sus propuestas, Ciber. ¿Qué ha planteado, qué ha percibido usted dentro de la participación de Keiko?
0: Sí, bueno, hay varios programas que se va a reactivar, como todos tienen su plan de gobierno y también un plan de gobierno de cada partido, ¿no? Uh-huh. Que han sido inscritos con sus planes prácticamente con sus doctrinas que tiene cada partido. Bueno, en todo lo dicho en el cierre de campaña, lo que más llama la atención, por ejemplo, el pensión universal, ¿no?, la reactivación de Pronamach, Foncodes, los buzos escolares, los zapatos escolares, ¿no? Bueno, son programas así que se va a reactivar, como lo hizo su padre, y ella pudo explicarlo, pudo decirlo en el cierre de campaña, ¿no?
1: Uh-huh. Así es. Cierre de campaña, ese ya se ha hecho
0: en Junín, sí. Uh-huh.
1: Perfecto. O sea, eso es lo que usted ha podido captar de todo lo que han podido mencionar. Lo más resaltantes. ¿Ah? Bueno, ¿y cree que se va a cumplir?
0: Claro, porque hay un equipo técnico.
1: ¿Y beca donde 18?
0: Se dice cómo.
1: ¿Beca 18?
0: Y cómo se va a cumplir todos uh-huh. los planes, ¿no?
1: ¿Beca 18?
0: Todas las propuestas. También está dentro de los planes. Uh-huh. Y el equipo técnico lo.
1: ¿Sueldo mínimo vital?
0: ¿Cómo?
1: ¿Sueldo mínimo vital?
0: Sueldo mínimo vital todavía no se ha tomado, pero después lo puedo explicar también por qué motivos. Bueno, yo ya podemos hablar como contadores, como que analizamos también el tema.
1: No, yo no quiero usted, yo quiero la apreciación de parte de lo que ha planteado, ¿no?, en su plan, en este caso.
0: No, sería llevar a una mala decisión hacer,
1: o sea, Keiko no lo ha planteado.
0: Sin un plan. La subida
1: pues Keiko no lo ha planteado. Mínimo.
0: No lo ha planteado.
1: No lo ha planteado. Porque así no es. Le interesa el sueldo mínimo vital.
0: No, que es se quede eso. Como está. No es eso, pero.
1: Que se quede como está.
0: Después les puedo explicar.
1: Que no alcanza en este caso.
0: No, constancia, nosotros no tiene por qué quedar que va a haber tal, ¿no? O sea, al tú, sin un plan, no, subir el sueldo mínimo vital, ahí, ¿no? ¿Qué haces? Haces de que se reduzca la formalidad uh-huh. en los MIPES y ya. Contribuyes. Más la informalidad.
1: ¿Y estás enterado de lo que acaba de aprobar en este caso Fernando Rospiglio en el Congreso?
0: No he visto noticia contigo en estos días. Ah. Pero
1: ¿de los militares, el incremento? ¿Ahí no hay presupuesto como contador que me decía usted?
0: No, esos son otros presupuestos, ¿no?
1: ¿Otros presupuestos? O
0: sea, te explico por qué. Porque hay una cierta cantidad, si tú puedes hablar en licenciados, pero en sueldo mínimo vital estás hablando de todos los trabajadores, oye, en sector privado y en el sector público. Uh-huh. Entonces, eso no es tan regulable como para poder manejar el sector económico sin un plan.
1: ¿Estamos hablando de la militar que acaba de ser planteada por los Pilosos?
0: Por eso, ponle, mira, licenciados, ponle 100.000 personas. Uh-huh. Oye, es manejable. Das presupuesto, son 100.000 personas. Como presupuestólogo
1: y decir, en caso de profesores sí, jubilados y cesantes,
0: pero de que entre sí tú levantes el sueldo mínimo vital, oye, estás hablando del trabajador en el sector privado, en el sector público.
1: Entonces, en este el caso para los profesores jubilados y cesantes,
0: no ha tocado el tema.
1: No le interesa.
0: Será, no será porque no le interesa el tema,
1: sino
0: se olvidó. Que será por un tema de prevención, porque necesita un trabajo más técnico.
1: ¿Pero no tienen su equipo técnico?
0: Que después de lograr ser presidenta, uh-huh. recién
1: se va a improvisar.
0: No improvisar, ¿no?
1: Claro, si es un tema latente.
0: No.
1: Porque no lo puedo considerar si es un tema latente.
0: Si no lo ha dicho, debe tener sus motivos. No soy yo quien puede explicar ese tema, así decirle, oye, no, claro, oye, ¿por qué no lo has dicho?
1: Te pedía lo que ha planteado y como parte de la dirigencia que usted
0: tenía. Pero cuando vino a Villarrica sí dijo que se va a pagar, ¿no?
1: Se va a pagar.
0: Así es.
1: Pero ahora no
0: lo cuando vino a Villarrica.
1: Ni tampoco lo hemos escuchado ahora.
0: Pero también era para el sector Junín, ¿no? Lo que más le interesa a la región de Junín, ¿no?
1: Pero han estado en diferentes
0: lugares. Pero no tocaba el tema el día.
1: Han estado en diferentes lugares, no solamente de Bogotá.
0: No tocaba el día. Por eso le digo.
1: Y los maestros están
0: en
1: a nivel nacional en todos sitios.
0: Junín no lo ha tocado, pero de repente ya lo va a tocar, ¿no?
1: Claro, los maestros están en todos los lugares, no solamente en Lima.
0: Ah, sí. No, de hecho, pero te estoy diciendo lo que ha pasado en
1: el ¿Y qué tal, qué te parece en este caso la el debate que se ha desarrollado?
0: El debate, bueno, en distintos puntos, ambos han planteado sus propuestas. Han tratado de cristalizar, ¿no? De, oye, yo propongo tal, pero también a la vez lo hago tal, ¿no? Estuvo interesante de ambas partes, así que lo que más me gustó a mí es el tema de económico, que se ha tocado el debate. Y ya,
1: ¿Lo planteó bien Fuerza Popular?
0: Claro, sí, está bien preparado, sabe lo que va a hacer Luis Carranza. Así que me gustó ese debate.
1: ¿Y te gustó de Bárbara?
0: También, pero ahí puedo decir de que ambos han estado ahí equilibrados.
1: ¿Equilibrados?
0: Sí. Más me gustó y más el eje de prácticamente del país va a ser el tema económico, ¿no?
1: Para, y tema
0: para
1: juventud, ¿no?
0: Distintos sectores.
1: Ahí que está hablando de beca
0: 18, sectores que quieres creer.
1: ¿De presupuesto que sea destinado a la compra de aviones y no destinar a eso? ¿Cree usted que eso no es interesante?
0: A ver. Compra de aviones.
1: Así lo plantearon.
0: Hay un proceso de licitación. ¿Quién lo maneja?
1: Pero no era, el sector, no era de importancia el tal, número uno.
0: El tal, pero.
1: ¿O estamos en guerra?
0: Oye, yo escuché y vi en el debate. Oye, pero compra de aviones, pero el otro no. Oye, hay un proceso de licitación.
1: Claro.
0: ¿Quién lo maneja? Oye, no, el ministro. Oye, pero.
1: Pero tampoco si
0: el ministro,
1: hubo negación de que se vaya, que no se vaya a comprar.
0: Maestro,
1: ¿eh?
0: Escúchame. Si el ministro es tu personal de confianza. ¿Confianza de quién? ¿Del Congreso? No, del presidente. Y si el presidente tiene pantalones, pedirá allá. No me estás haciendo caso a mí. Listo, chao, un paso al costado, pongo otro. No escudarse
1: en decir
0: que no sabía
1: lo que manifiesta,
0: que lo otro, que lo otro.
1: Usted ha estado en el Congreso y sabe cómo funciona el Congreso, ¿sí o no?
0: Sí,
1: el Congreso
0: sí.
1: Funciona con votos, el Congreso funciona con alianzas, ¿sí o no?
0: Es como un regidor.
1: Y el Congreso funciona como lo dijeron ahí también, en este caso de Castillo, que le han propuesto, no, oiga, te pongo, sácame esa ministra y te pongo esto, ¿no?
0: No.
1: ¿Por
0: no
1: qué
0: tanto.
1: No podemos pensar también que pasa
0: no
1: eso
0: es así.
1: Y por eso de repente
0: no, tanto es así.
1: No le puede decir nada, oye, sácalo ese pata, pues? Porque pero, ahí lo han propuesto ellos, ¿no?
0: No, pero estamos viendo con quién. ¿Quién es
1: Porque
0: Balcaza?
1: El presidente de ahora, ¿quién lo ha propuesto?
0: ¿Pero quién es Balcaza?
1: ¿No es el Congreso?
0: Por eso, el Congreso lo elige.
1: ¿Quién es la mayoría? ¿O quién es mayoría en el Congreso ahora?
0: No hay una mayoría absoluta, ¿no?
1: Claro,
0: están
1: no hay,
0: repartidos.
1: Pero por alianzas.
0: O sea, todos tienen,
1: pero
0: todos
1: por alianzas,
0: tienen su espacio.
1: ¿Pero por alianzas no hay mayoría?
0: No, bueno, cada partido maneja su
1: claro,
0: su,
1: pero
0: sus
1: las
0: votos.
1: Alianzas no
0: cada,
1: hay.
0: Cada persona maneja sus votos.
1: ¿No hay alianzas en el Congreso?
0: Pero ¿alianza con
1: usted que ha estado? ¿Me vas a negar que no hay alianzas?
0: No, cada quien toma sus decisiones.
1: Cada quien
0: toma los votos, cada partido.
1: ¿No funcionan las alianzas para usted?
0: Cada partido vota.
1: Bueno, usted lo está escuchando.
0: Ecole. Porque ahí tienes.
1: Sí, pero funcionan las alianzas. Pues, sí,
0: pero mira.
1: ¿Por qué quiere negar lo que se ve? Lo
0: a
1: que
0: ver,
1: se
0: ¿qué
1: sabe?
0: Te digo? Tenemos 5 regidores en un distrito. Para que nos entienda la población. Porque si hablamos
1: de
0: Lima,
1: es que la población es caída del palto, por si acaso.
0: Te estoy poniendo el mismo ejemplo para que lo entendamos mejor. Tenemos 5 regidores, tenemos sesión de consejo, hay un tema por aprobar, donación de materiales o de un fondo económico para un centro poblado. Tienes los 5 regidores y tú como alcalde también, ¿no? Tu voto también vale. Así que en sesión de consejo, de acuerdo a la mayoría, se aprueba el tema y de acuerdo a los votos, puedes decir se aprobó o no se aprobó. Entonces, pero te digo que el Poder Ejecutivo tiene prácticamente el 95% del poder.
1: Tenía.
0: Allá él tenía, pero
1: iba.
0: Escúchame, allá él, en la cabeza, que digámoslo así, el alcalde o el presidente, que se deja
1: Claro, y la
0: llevar,
1: amenaza, te voy a vacar,
0: que
1: te
0: se
1: voy a
0: deja llevar.
1: sacar, porque yo te he
0: Pero si
1: puesto.
0: tú eres posicionado con tu ideología y quieres
1: Bueno,
0: trabajar por tu
1: y
0: pueblo, listo,
1: recuerde
0: no
1: que
0: te
1: el
0: vas a dejar,
1: Congreso es
0: no te
1: el
0: vas
1: que
0: a
1: ha
0: dejar pisar
1: elegido al presidente de
0: los
1: ahora,
0: ponchos, ¿no?
1: ¿sí o no? Pero bueno, que no se cree.
0: No,
1: Profesor, dice que, señor, creo que
0: es del partido de
1: somos
0: izquierda,
1: todavía
0: ¿no?
1: un
0: Así que
1: tontito. ¿Creen
0: no
1: que los
0: estaríamos hablando.
1: simpatizantes en esta situación va a viajar de Lima a provincia gratis? El cumpleaños cerrado en Huancayo es miedo. Igual pasó en Puno, se fue a una hacienda privada, también es por miedo. Wow. ¿Qué más nos escriben? Dice, Iber parece Cantinflas o Acuña. No sabe lo que dice. Tiene un desconocimiento completo de la realidad peruana. Nos escribe, buen día, disculpe la palabra. Se hace al ciego y defensor de Keiko. Mira las opiniones de nuestros oyentes que nos están dando. Acá todavía no he leído esta partecita que dice. Con respecto al comentario que hicieron, ladrones sin vergüenza y que se quieren adueñar del país son los zurdos. ¿Ah? También. ¿Qué dice, profesor? Buenos días. Dice que tal mentiroso señor candidato de Lima, buses, ¿cuántas voces han llevado? Wow. Pero bueno, te hemos podido escuchar, Iber. Vamos a escuchar ahora las opiniones también de parte de los integrantes del JP. Empezamos, profesor Miguel. Ernesto, con cualquiera de ustedes, a ver.
2: Bueno, lo de siempre, miente, miente, que algo queda, ¿no? Pero vamos a comenzar por lo que aquí el señor River habla de pensión universal, de Pronamach, de los buzos escolares, ¿no? Cuando el fujimorismo, digamos, dice hay que subir la pensión universal, hay que comprar aviones, ¿no? Hay que darle más dinero a los militares. Hay que, digamos, el Congreso, ¿no? Hay que subirnos bastante el sueldo, ¿no? Hay que duplicar, triplicar. Allí sí hay plata, ¿no? Pero cuando alguien propone que el sueldo mínimo debe de subir porque prácticamente es un sueldo de muerto de hambre, que ni siquiera llega a la canasta básica familiar. Un momento, no, ahí no se puede, no hay dinero. Eso no está presupuestado, no tiene expediente técnico, no tiene nada. Por lo tanto, no se puede. En relación a Pronamach, ¿qué pasó con la ley de Klimper, que es básicamente de exportación? ¿A quiénes favorece? ¿Favorece a los peruanos o a un grupo reducido, ¿no?, de empresarios que prácticamente se lo llevan el dinero? Eso es el famoso capitalismo, ¿no? Para unos cuantos gobernar, para unos cuantos hacer las leyes, pero para las grandes mayorías, ¿no?, simplemente hay que ahorcarle incluso con los presupuestos o impuestos. Y eso se ve pues claramente, ¿no?, que hay diferencia entre lo que es las grandes empresas que aparentemente, digamos, están, digamos, pagando, ¿no?, buenos impuestos para el Perú, pero que a la final a las pequeñas y microempresas es lo que les ahorca. En relación a los buzos escolares, ¿no?, bonito sería de repente que en vez de hablar de buzos escolares se hable pues de desarrollo de nuestra población, ¿no? Eso es propio, y esta vez sí no me va a dejar mentir, del populismo, ¿no? ¿Cómo le agarramos a la población? Porque los buzos escolares, si bien es cierto que favorece y todo, ¿por qué cambio de eso no crear polos de desarrollo? ¿Por qué no pensar en la industrialización del Perú? ¿Por qué regalar nuestros recursos, ¿no?, a las transnacionales? Eso, ¿no?, en base a lo que aquí nuestro amigo Iber Parra, ¿no?, está de repente manifestando.
1: Perfecto. Señor Ernesto, de repente algo que pueda complementar.
3: Sí, como menciona el hermano amigo de Juntos por el Perú, Miguel Resines, yo también creo que lo que hay que buscar en el Perú es el desarrollo económico, no solo quedarnos con el crecimiento, porque el crecimiento económico tiene que ver con el incremento cuantitativo de lo que son los bienes y servicios. Y esto vemos en cifras del MEF, que realmente hemos tenido un crecimiento que supera el 3% anual. Esto es bueno, es positivo, pero no es suficiente, ¿no? Y lo que tenemos que ver es el desarrollo económico. Y esto lo vemos justamente en la evaluación que mide el IDH, ¿no? El Índice de Desarrollo Humano. Y en este aspecto hay deficiencias que el Estado, que el gobierno tiene que superar, tiene que mejorar. Se tiene que invertir mucho más en lo que es la educación, el sector salud, porque el presupuesto que maneja es ínfimo en relación a otros sectores, como vemos la compra de armamentos, de los aviones que se compraron a Estados Unidos, invirtiendo más de 3.500 millones de dólares, teniendo otras necesidades tan urgentes que se tiene que atender de inmediato en la población. Como se mencionó, lo que se trabó en lo que es la beca 18, que solamente es aproximadamente 120 millones de soles, ¿no? Que no es nada comparado con el gasto que se hace en la compra de estos aviones. Y hablando de los aviones, justamente, también se pone en riesgo la seguridad nacional. ¿Por qué? Para usar, a dar uso a estos aviones, hay que pedir la autorización al país proveedor, a Estados Unidos, a quien nos ha vendido estos aviones. Y esto no es una cosa ligera, es muy serio, porque si tendríamos algún conflicto armado contra el vecino país de Chile, tendríamos que pedir la autorización a Estados Unidos. Entonces, esto lo saben los militares y los expertos en defensa nacional, saben que esto es así. Uh-huh. Ahora, para hablar del desarrollo, se tiene que ver las políticas en todos los sectores que tienen que desarrollar la industria. En el sector agroexportador, vemos que ya esto se empezó con en el gobierno del doctor Toledo y se avanzó mucho. Pero no es solamente el desarrollo de parte de los grandes grupos económicos. También se tiene que ver con la microagricultura, con los pequeños agricultores que están prácticamente abandonados por el Estado, porque no tienen créditos baratos para desarrollar ni a largo plazo. Son créditos muy altos, muy caros en el porcentaje que pueda manejar un pequeño agricultor. En lo que es la industria, es totalmente cero. No tenemos una banca que dé créditos baratos para el desarrollo industrial y la transformación de nuestras materias primas. Esto es un problema bastante complejo. Se tiene que trabajar en base a planes de desarrollo que sean políticas generales del gobierno de turno. Entonces, todas estas cosas se tienen que tratar porque de otra manera no vamos a lograr el bienestar social, en mejores servicios de calidad en educación, en salud, porque esto es justamente el índice de desarrollo humano, que es el desarrollo de toda la sociedad y por ende el desarrollo de la persona humana como el fin supremo de la sociedad y del Estado.
1: Nicole, ahora yo quiero preguntarles, que he dejado que puedan plantear, lo he escuchado atentamente. Pero también quiero pedirles algo, ¿no? En este caso es lo ideal, de repente, lo que uno piensa que debe darse. Pero ustedes también están planteando del partido, del lado de un partido político, ¿no? Que tiene un candidato presidencial también, que está manejando un plan de trabajo también. A eso quisiéramos que nos enfoquen. Del plan de trabajo de parte del señor presidente o candidato presidencial Sánchez, ¿no? A lo que plantea en este caso la candidata presidencial Keiko Sofía Fujimori, ¿no? ¿En qué se marca la diferencia, no? ¿Cuál es la alternativa a lo que acaba de, en este caso, Keiko plantear allá en la ciudad de Huancayo, lo que hemos escuchado a través del señor Iber Parra, lo que ha planteado allá? Eso nos gustaría que nos complemente, por favor.
3: Sí, muchas gracias, profesor Ronald. Efectivamente, esto que le manifiesto no es solamente un pensamiento particular de mi persona, ni de algún grupo que estamos en el partido. Juntos por el Perú tiene el plan de gobierno con mejores propuestas para el desarrollo de nuestra patria. Eso está, usted puede entrar y ver en el Jurado Nacional de Elecciones, ahí está en su página.
1: ¿Qué plantea sobre Beca 18?
3: Sobre Beca 18 se tiene que inclusive incrementar el presupuesto, que es de 120 millones, se tiene que incrementar este presupuesto. Uh-huh. No es con cifras exactas, pero sí se va a incrementar.
1: ¿De los maestros
3: también, jubilados? Por supuesto, los maestros jubilados.
1: ¿Qué plantea?
3: Plantea el aumento. Se plantea aumentar en el presupuesto. ¿Por qué? Porque no solamente es atender un sector, sino todos los sectores necesitados. También se plantea en lo que es el aumento del sueldo mínimo vital, uh-huh, que actualmente no cubre pues ni la tercera parte de lo que es la canasta básica familiar. Entonces, esto sí es posible hacerlo con un manejo económico responsable, porque se tiene al equipo de economistas más serios y responsables del Perú. No es que el sector de izquierda o el partido que es socialdemócrata, porque nosotros somos un partido socialdemócrata. Creemos en una economía de mercado de verdad, no con fuerzas que de dominio, con monopolios y oligopolios solapados que están dominando o controlan toda la economía del Perú.
1: ¿Y por qué plantean que la izquierda no es la izquierda extrema representada por Sánchez? ¿Por qué lo plantean de esa manera?
3: No. Esos son ataques burdos de politiqueros.
1: ¿Es de izquierda en todo caso Sánchez?
3: Sánchez, por supuesto que es de izquierda, tiene que ser de izquierda, pero una izquierda moderada, una izquierda progresista, una izquierda que cree en una economía de mercado, que cree en un capitalismo, pero un capitalismo no salvaje, sino un capitalismo popular que se democratice a nivel de todos los sectores hasta las clases más bajas, en lo que son las MIPES, las pymes, en los pequeños emprendedores, para que eso alcance a todos, porque eso se trata del desarrollo. Uh-huh. El bienestar de toda la población, ese es un desarrollo económico.
1: Plantean de que si llegase Sánchez a la presidencia, no, las inversiones extranjeras se irían.
3: No, de ninguna manera, eso nosotros lo negamos tajantemente, no hay ningún peligro de riesgo país, no hay. Lo que hay ahorita son manejos en esta coyuntura política, porque es una coyuntura donde se trata de especular, una especulación de que si gana la izquierda va a haber estos cambios, se van a expropiar las propiedades, se va a ahuyentar al inversionista privado. Eso no, nosotros garantizamos de que la inversión pública la inversión privada es la prioridad, como también es la inversión pública, ¿no? Entonces eso nosotros llevamos en nuestro plan de gobierno, se tiene que manejar y los técnicos son los que van a desarrollar esto.
1: Bueno, hemos podido escucharlos atentamente. No hay planteamiento ya en una forma genérica. Vamos a bajar un poco a lo específico, ya para hacer un ping-pong en este caso entre ustedes que están participando. Pero también, ¿qué pasó con nuestro amigo Wally? Se comprometió públicamente. ¿Tienes alguna información, Iber? ¿La no presencia de él?
0: No.
1: ¿Por qué él se comprometió?
0: No, él tendría que responder por lo que
1: por
0: no está.
1: Pero
0: lo que sí sé por su trabajo, por su oficio, uh-huh, de abogado, tiene audiencias y esas cosas, ¿no?
1: Claro.
0: Sí, siempre.
1: Porque nosotros, él se comprometió públicamente, él me dijo, profesor, 7:30 de la mañana, el día jueves estamos acá.
0: Claro, pero él tendrá que decirlo, porque no. Porque
1: usted no, de repente te ha comunicado, de repente. No,
0: yo hablo
1: perfecto
0: por mí, ¿no?
1: Vamos en todo caso a esto, lo que acaba de plantear, ¿no? Por ejemplo, acerca de las leyes que se han aprobado el Congreso ahora, las leyes, en este caso, pro crimen. ¿Cómo lo plantea usted como representante de Fuerza Popular, mi estimado Iber?
0: A ver, en primer lugar hay que diferenciar de varias cosas. Uno, que nosotros somos simpatizantes, militantes en un distrito. Uh-huh. Yo no voy a tener injerencia en el manejo del gobierno. Entonces yo no puedo decir, nosotros vamos a hacer, no puedo decir eso. ¿Puedo sacar análisis de las propuestas que está? Sí. Somos simpatizantes, vamos a la población, oye, va a ser así, ha propuesto esto, la candidata presidencial, va a ser así, sí. Pero yo no voy a ser el funcionario que va a manejar la política económica y tales, ¿no? Entonces, en la ley de procrimen hay varias leyes, bueno, se han hecho llamar así por distintos puntos que cada quien lo analiza, como por ejemplo yo analicé uno de ellos dentro de esos leyes, que son unos 13. Uno de ellos es que cuando, y para mí está bien de que esa ley se haya aprobado, que una persona, oye, te denuncia, y por estar denunciado ya deben estar incautando tus bienes muebles. Entonces, se ha aprobado esa ley, ¿para qué? Para restringir eso. O sea, cualquiera puede tener denuncia, pero no por eso ya pueden incautar tu casa, pueden incautar tu movilidad. No, no se puede hacer eso, ¿no? Entonces, eso, por ejemplo, esa ley también está dentro de esas leyes.
1: ¿Y en toda denuncia procedía de esa manera?
0: Procrimen.
1: ¿En todas las denuncias procedía de esa manera?
0: No, o sea, había una ley.
1: Ya.
0: Ya. Que lo llamaron hoy procrimen. Pero esta ley solamente está restringiendo eso, ¿no? Oye, cuando ya tienes denuncia, mientras no tengas una sentencia, no tiene por qué incautarte tus bienes muebles. Uh-huh. Entonces, pero también lo han puesto en las leyes de procrimen, cosa que para mí, analizando como persona, yo, para mí está bien esa ley.
1: Y la otra, ¿no?, que plantean que tiene que estar el abogado, tiene que estar el para que le pueda intervenir, ¿eso le parece bien?
0: En algunos puntos puede estar bien, pero en otros no.
1: ¿En qué situaciones?
0: Pero no lo... a ver. Oye, mañana a mí... fulano X. Le he caído mal por tales motivos. Bueno, se inventa un cuento. Me denuncia y por eso me deben estar interviniendo. Y haciéndome... interviniéndome, entrando a la casa, rompe tu puerta, te entra y te incautan todo. Pero mientras, oye, si ha sido una calumnia y viene el abogado, o sea, también pasa esas cosas. Entonces, por eso, por esa parte, yo lo podría ver de manera objetiva, que
1: está bien.
0: Estaría bien. Pero por otra parte, oye, sí, el verdadero malhechor también, ¿no? Pero está en manos del Congreso de poder modificar, de poder derogar, y es el consenso de todos los partidos que van a manejar todo eso, esas normas.
1: El Congreso lo aprobamos. ¿Qué va a derogar ahora el Congreso? El que viene, posiblemente, pero como
0: por eso,
1: va a estar el viene, Senado en mayoría ahora por fuerza popular, devuelvan a diputados.
0: Y no, no podemos decir que no, porque la mayoría, para aprobar una ley, lo apruebas con voto mayoritario, y al aprobar con voto mayoritario, distintas bancadas, ¿no? No es una sola bancada que han aprobado, ¿no? Y no tendría por qué echarse culpa a uno solo. Y además, que también los partidos, o así ya llamámoslos, de otros partidos de sector como Cerrón y otros partidos más, han votado también a favor de esos proyectos de ley.
1: Sí, pues, ¿sí?
0: Así que no puedo decir más, ¿no?
1: Claro, y que le conviene, por ejemplo, Cerrón, que ya que hace mención, Cerrón está no habido, ¿no? Vladimir Cerrón, por ejemplo. Entonces le conviene que no se aplique, pues eso. ¿Sí o no?
0: También, también,
1: A Dina tampoco le conviene.
0: En sí, un debate.
1: A Keiko tampoco no le conviene.
0: En un debate de pleno del Congreso, aprueban todos un proyecto de ley. Todos tienen sus puntos de vista.
1: Sí, pues. ¿Pero usted está pecando inocente o nos quiere hacer pecar inocentes a nosotros?
0: No.
1: Como que el Congreso no es mayoría, que el Congreso porque cada uno vota. Qué lindo sería si fuera eso, ¿no? Que cada congresista, ¿no?, que ya ha llegado allá, tuviera la bien de participar. Pero alguien decía en cierto momento acá, en este estudio, en una entrevista, Fuerza Popular es disciplinado y es obediente, ¿no? Que se base en esa organización. Y justamente los WhatsApps, ¿no?, que anteriormente estaba, decían, párense, no, aplaudan, siéntense, no, y eso sí a los congresistas, o sea, son bastante obedientes, pero a alguien, pues, mi estimado Iber, ¿o no pasaba eso?
0: No,
1: dime, niéganos.
0: No, negar no, lo que puedo decirles es que todo funciona en base a consensos.
1: Claro. Pero para tener la aprobación, ¿no cree que te buscan a los más débiles? Oiga, por eso ahí están los mochasueldos, están los que se vendieron, cambiaron de partido, ¿sí o no?
0: Ha ocurrido bastante en muchos partidos.
1: Ha ocurrido, pues,
0: así
1: sí,
0: que
1: sí. No digo solamente
0: la verdad es que cuando estás en el pleno
1: por
0: necesitas
1: eso te digo,
0: el voto de el voto mayoritario para aprobar un proyecto de ley. Y
1: se busca las alianzas, ¿ves? Para llegar a tener eso, ¿no?
0: Alianzas no creo, son consensos, acuerdos, ¿no?
1: Porque hay intereses,
0: De cada persona, ¿no?
1: ¿Y intereses fuertes, sí o no?
0: Creo yo que no, porque cada...
1: ¿Cómo que no?
0: Cada bancada maneja
1: porque la aprobación sus asesores. O negación, a alguien le conviene que se apruebe y a alguien no le conviene que no se apruebe, ¿no? Pero en fin...
0: No, son usted consensos, está de acuerdo son
1: una
0: consensos.
1: A una cierta consensos. Parte y no está porque de acuerdo hay, en función de esas leyes que se
0: hay
1: aprobado.
0: Leyes que votan de todos, ¿no? Uh-huh. En el momento han votado, pero oye, ha pasado tiempo y ahora vas a decir que no, oye, está mal, pero tarde se ha dado cuenta que ya cuando votó. Entonces, a veces, muchas veces pasa por no estar revisando, ¿no?
1: Claro.
0: Qué cosas se están votando.
1: Y eso que los congresistas no tienen asesores, que creo que cada uno tiene una cierta cantidad de asesores, ¿no? Gente que prepara todo su material y se equivocan, ¿sí o no?
0: Cada quien, cada bancada tiene sus propios profesionales, cada asesores, cada congresista también. Claro. Aparte de los congresistas, la bancada
1: ahora,
0: funciona como asesores. Ahora
1: viene la bancada también.
0: Y la bancada
1: por eso nos quieres hacer pecar inocente, están, pues, mi estimado.
0: Están
1: amigo.
0: Todos los
1: no
0: partidos.
1: Aprueba, no aprueba, dice eso por consenso. No. Profesor Miguel, ¿cuál es tu opinión al respecto acerca de estas leyes que se han dado?
2: Sí, reitero, miente, que algo queda, ¿no? De varias leyes que, digamos, se ha aprobado, los llamados pro-crimen, hay que destacar algo. El candidato presidencial Sánchez no estuvo de acuerdo con esas leyes pro-crimen. Pero de las tantas, ¿no?, se nos quiere engañar diciendo de que ni bien te hacen una acusación, te van a sacar, te van a llevar tus muebles, etcétera, etcétera, ¿no? Uh-huh. Y como ya lo dijiste, pues... engaña muchachos, nos quieren tomar de tontos, ¿no? Para todo proceso, no es pues directo las cosas, ¿no? Hay un proceso que se sigue. Entonces, eso de repente, no sé si lo sabe aquí Iber, pero las cosas tienen que ser bien claras, ¿no? El fujimorismo, aparte de haber, digamos... solamente aprobado, ¿no?, la mayoría de las leyes pro crimen, ¿no? Aparte, pues, también ha aprobado las famosas leyes para intervenirse en el poder, ¿no? Recordemos perfectamente que el pueblo dijo no a la bicameralidad. ¿Pero qué hicieron? Y esta es una estrategia para, como se dice, pues, intervenirse en el poder. Primero me presento como congresista y nuestras leyes dicen que no puede haber, pues, ¿no?, que inmediatamente... no pueden presentarse, ¿no? Pero no, ahora me voy a presentar o como senador o como diputado. Y en las próximas elecciones, si esta vez me presento como senador, la próxima pues me presento como diputado, ¿no? Entonces esa es una estrategia que prácticamente ellos lo hacen solamente a su beneficio, ¿no? Entonces yo preguntaría, ¿no?, aquí a Iber, ¿cuáles son las leyes que aprobaron para el desarrollo, ¿no?, de las grandes mayorías? ¿Cuáles? Entonces, hasta donde yo conozco, no hay, he rebuscado, ¿no? De repente por ahí para disimular algunos pequeños grupitos, sí, ¿no?, por ahí se ha ubicado, pero no a las grandes mayorías. Uh-huh. Y aparte de esto, Fuerza Popular se jacta, ¿no?, de ser un partido... que ya va por 40 años, etcétera, etcétera, ¿no? Pero ¿alguna vez se les ha ocurrido tener un plan de desarrollo nacional, un plan país? ¿Tienen ellos eso? Y si lo tienen, ¿van a utilizar, ¿no?, la mentira como arma principal? Porque recordemos el no al shock.
1: ¿Usted ha leído en este caso el plan de gobierno que ha planteado y que dice que está en las páginas?
2: No, o sea, no tienen, o sea, no, nunca les he escuchado decir que tenemos un plan de desarrollo nacional, un plan país.
1: Por eso, estoy hablando. Usted lo ha leído que no hay ahora en este plan de ahora.
2: Que yo sepa, como vuelvo a repetir, no lo he ubicado. Puede ser que existe, y de eso debe saber de repente aquí nuestro amigo Iber, ¿no? Pero reitero, ¿y por qué hablo de este plan país? Porque en China, por ejemplo, trabajan con un plan país. Ahorita, por ejemplo, si no recuerdo mal, al 2049, ellos ya tienen planificado no ser la segunda economía más grande del mundo, sino ser la primera economía, ¿no? Entonces, esas cositas, yo le sugiero, pues, aquí al joven que lleve por lo menos esa idea, ¿no?, a su partido, porque tiene, pues, casi 40 años, y no me cabe en la cabeza que no tengan algo, pero sí lo que tienen es algo fundamental. Mentir, mentir, mentir, terruquear Venezuela, Cuba, ¿no? Esos son los argumentos que utiliza, pues, este, ¿no?, la psicología del miedo. Pero algo puntual, algo de repente que se da para el desarrollo, sobre todo de la población. No estoy hablando del desarrollo de las transnacionales, no estoy hablando del desarrollo del poder económico, sino estoy hablando del desarrollo de la población y mucho más, pues, de lo que se encuentran hoy en día, ¿no?, en pobreza y pobreza extrema.
1: Dígole, mientras va pensando y ver para que pueda de repente dar la respuesta a estas inquietudes, vamos a dar lectura a lo que nos están escribiendo. No tiene forma de expresarse, qué pena, si quiere ser alcalde, le falta oratoria, a Iber copia fiel de su lideresa. De igual manera, me escriben, me escriben también, me dice que hable el señor Parra, ex Castillo. Ah, ¿cómo está ese ex Castillo? Iber, eso es lo que nos están escribiendo a nuestros radioescuchas a esta hora de la mañana.
0: Bien, se respeta opiniones, ¿no? En su momento ya lo dije. Hablaste algo bonito, maestro Resines, que se ha aprobado un proyecto de ley, más así directo, reelección, ¿no? Oye, que el diputado o el congresista puede ser diputado, puede ser senador, y después de senador, oye, puede postular a ser diputado, oye. ¿Sabes quién ha sacado más beneficio de todo esto, de esa ley? ¿Quién es? Roberto Sánchez es congresista y está postulando a la presidencia también, ¿eh? Oye, y ha habido muchos candidatos presidenciales que también se han considerado que van a ser senadores. A diferencia de Keiko Sofía, oye, yo solamente candidato presidencial, pero no para senadores. Es por eso que Renovación Popular está entrando como senador, ahora Nación, López Chao también está entrando como senador, y muchos partidos, man, han pasado, han sido los más beneficiados de todo esto. Entonces no podemos decir...
1: ¿Quién ha sido más beneficiado, dices?
0: Roberto Sánchez. Congresista, ha tenido la oportunidad de postular por la reelección también para presidente.
1: Pero oye, ¿reelección también, para presidente?
0: También
1: para
0: senador, O sea... de todos estos beneficios, creo yo que el único partido, Fuerza Popular y uno o dos más, pero que no se han presentado. Oye, yo soy candidato presidencial, pero más no senador.
1: ¿Y Fuerza Popular no se ha beneficiado?
0: No ha pasado eso con...
1: ¿Cuántos senadores tiene Fuerza Popular?
0: A ver...
1: 40. Que se han reingenerado o que se han...
0: Hay varios.
1: Que están en este caso, que eran...
0: Pero de todos los partidos, dejando, oye,
1: entre más y menos,
0: derecha, izquierda, o lo que sea, todos, mira. Oye, Fuerza Popular, ya, fulano X. Pero también Juntos por el Perú, por ejemplo, no yendo muy lejos, Silvana Robles también tuvo la oportunidad de reelegirse o ir a la reelección siendo congresista para diputada, y hoy es diputada, ¿no? O sea, hay así casos de todos los partidos que ha pasado lo mismo. Entonces, y como te digo, las leyes se aprueban por mayoría, y esa mayoría, pues, ha sido consenso de todos. Ahora, revisaba que también, en las leyes pro crimen, mal llamadas pro crimen, del 2021 al 2026, en distintos proyectos, o ya que ahora son leyes, ya... la bancada de Juntos por el Perú ha votado a favor de esas leyes. Por ejemplo, la ley Soto, la 31151, la ley 3218, 31990. Así, varios proyectos de ley que han sido en su momento y ahora son leyes, la bancada de Juntos por el Perú también ha votado a favor. Y entonces, pero ahora... desmienten, oye, dice, oye, yo no he votado por eso, pero cuando los registros de los votos están, ¿no? Entonces, esas cosas hacen de que en su momento hiciste una cosa y hoy quieres hacer otra cosa, ¿no? Esas cosas sí, a mi forma de ver, debe corregirse.
1: ¿De quién tendríamos que corregir? ¿General o solamente de los opositores a la Fuerza Popular?
0: No, lo general, de todos, ¿no? Acá hay que hablar de todos, ¿no? Entonces, es como yo, oye, tomas una decisión, ayer has tomado una decisión X, y hoy no voy a decir que no he tomado esa decisión, ¿no? Tienes que aceptarlo con responsabilidad, ¿no? Así es,
1: profesor. A ver, ¿qué es lo que dice Miguel?
2: Profesor Miguel. Sí, yo quiero que... Yo lo conozco ahí, ¿verdad? Y en las veces que he conocido o que hemos conversado, caramba, sí tiene algo positivo. Pero igual que le sugiero al señor Tello, me gustaría que cuando habla de Keiko, haga uso de su, digamos, de su capacidad mayor, no de la capacidad mínima. ¿Y por qué digo eso? Obviamente, Keiko no se presentó, ¿no?, justamente para senadora, por algo simple, para engañar. Esa es la estrategia de Keiko. Aparte que eso, ¿no?, ella sabía perfectamente, pues, por la lluvia de millones, y hay que aclarar esto, por la lluvia de, ni siquiera de millones, de miles de millones, ¿no?, que ella iba a llegar, pues, con sus senadores. Entonces, ¿para qué voy a necesitar estar en el Senado si puedo manejar, pues, a todos mis senadores? Y eso es claro, ¿no? Por ejemplo, cuando se habla de lo que Keiko supuestamente hace, ¿no?, cantidad multitudinaria en sus presentaciones, siempre utiliza lo mismo. Número uno, la lluvia de millones con los ómnibus, ¿no?, que van cantidad de personas, ¿no?, a sus presentaciones. Número dos, ¿qué cosa más es lo que hace?, ¿no? Digamos, en aquí, contrata a grupos, ¿no?, digamos, internacionales, y obviamente la gente va, pues, por bailarse gratis. ¿Y quién no va a ir? Si viene aquí Agua Marina, los Yaipen, caramba, todo el mundo se va dejando de hacer todo. Otro detalle, ¿no? La famosa chelas 3x10. Obviamente, si voy a bailar, ¿no?, y si veo la oportunidad
1: cuando de que las chelas... Cuando llegue a Keiko, es lo que ha pronunciado, que va a poner las chelas 3x10, ¿no?
2: Por supuesto. Entonces, esas estrategias de lo que hace justamente está en función, ¿no?, a la lluvia de millones. Me pregunto cuántos millones gastan, ¿no?, para llevar de repente a toda esa cantidad de portátiles, ¿no? Entonces, y eso lo sabe perfectamente Iber, que llegó aquí y se metió a todos los rincónditos de nuestro distrito para prácticamente engañar a la población, ¿no? Y yo le veía, pues, incluso con su camioneta ahí, ¿no?, haciendo, digamos, lo que hacen, ¿no?, en las mañanas cuando estoy trabajando ahí. Y para esto se necesita dinero, y dinero es lo que a ellos les sobra. Pero no les sobra dinero porque son capitalistas, porque son empresarios, porque son eso. Ese es producto de lo que las grandes empresas a Fuerza Popular les subvencionan. Es por eso que después de eso, cuando llegan, ¿no?, al Congreso, al poder, prácticamente todas las leyes son a favor de estas transnacionales, ¿no?, del poder económico. ¿Alguna vez con Iber hemos compatibilizado en ideas cuando decíamos hay que defender a nuestro pueblo, hay que defender a nuestros ciudadanos? Porque en algún momento estuvimos, ¿no?, y ahí estuvimos por Pedro Castillo, eso también que quede bien claro, por Pedro Castillo, ¿verdad? Y Pedro Castillo representa hoy en día, pues, a la población del Perú. El único candidato que ha luchado contra, digamos, la organización criminal, ¿no?, fujimontesinista, que comenzó cobrando, digamos, lo que debían, ¿no?, las grandes empresas, y obviamente eso no le ha gustado nada. Que tenía también pensado aquí hacer, ¿no?, universidades de ciencia y tecnología. Eso tampoco les conviene a los que son sirvientes del poder económico, a los que son sirvientes, ¿no?, de las transnacionales. Estimado Iber, con todo el aprecio que te tengo, yo quisiera que tú cambiases o volvieras a lo que alguna vez conversábamos. La organización criminal fujimontesinista siempre va a ser eso. Nunca nadie le va a sacar de lo que hace, ¿no?, todo el odio que le tiene a la población peruana. Y reitero una vez más, no tienen ningún fundamento los fujimontesinistas, aparte de decir terruco, aparte de decir izquierda, aparte de decir comunista, aparte de hablar de realidades que no nos importa, Cuba, Venezuela y bla, bla, bla, bla. Y ahora se me vienen con el orden. ¿Cómo es posible que una mujer, yo la llamo la señora Cacaos? ¿Y por qué Cacaos? No, no por ofenderle, porque se lo ha ganado. La señora acá sabemos perfectamente que es Keiko Fujimori. Y no es orden, es caos, porque es la que sea, digamos, ella lo que hace es solamente hacer que nuestro Perú caiga, pues, en esa desestabilización. ¿Para qué? Para decir, ¿no?, que ellos están en esta situación y nosotros vamos a llevar, ¿no?, lo que es supuestamente el orden.
1: École, 8 de la mañana, 8 de la mañana con 52 minutos. Estamos a través de Radio Shalom en el 104.5. De igual manera, a través de nuestra página www.radioshalomperu.com. De igual manera, estamos a través de las redes sociales, ya en nuestra página. Nuestro número telefónico al 971-51-2315. Bueno, vamos a dar la lectura también de quienes nos han estado escribiendo acerca de lo que ha mencionado Iber Parra en función, pues, a la ley. La ley B32054 dice: exime a los partidos políticos de responsabilidad penal frente a delitos de corrupción o lavado de activos. La ley Soto, ley número 31751, modifica los plazos de suspensión de la prescripción de los delitos, un cambio que ha permitido que diversos investigados por casos de corrupción eviten juicios por prescripción de sus delitos. ¿Ah? ¿Por qué tanto se blindan los partidos políticos? Se preguntan. Las leyes procrimen que se aprobaron en el Congreso fueron votadas por un amplio consenso de las bancadas mayoritarias del Congreso, como Fuerza Popular, Renovación Popular, Avanza País, entre otros. Por eso redujeron los tiempos de debate con leyes ya aprobadas previamente. No necesitaban escuchar a nadie y tampoco les convenía que otros congresistas denuncien en el Pleno lo que pretendían aprobar. Tenemos que acabar con el consenso a favor de la criminalidad, es lo que nos escriben. De igual manera nos escriben: escuchar a Iber es perder tiempo, porque Keiko busca reciclados para ser manejados, y además pensamos, porque estaba en Perú libre, choteado, y Keiko recibe ejemplo Galarreta, Rospulgoso, otro Iber Parra. ¿Ah? Es lo que nos está escribiendo a esta hora de la mañana. Mi estimado Iber, te han dado respuesta a nuestros oyentes a lo que has mencionado, la de las leyes, ¿no? Y nos ponen un poco más sintético de repente de las razones por qué han sido aprobadas. ¿Qué nos puedes decir al respecto?
0: Claro, lo mencioné y lo dije, que la bancada de Juntos por el Perú también ha votado por esas leyes. Así que por ahí ellos mismos han votado y hoy no aceptan que han votado por esas mismas leyes. Y eso va por un tema ya de que ellos no aceptan el error que han cometido.
1: Pero en todo caso, Iber, bajo esa posición, todos los que han votado tendrían que aceptar. ¿Keiko acepta?
0: Todos los que han votado por esa ley.
1: No, porque te pregunto, ¿Keiko acepta?
0: Ahora es distinto
1: No, estás mencionando que todo lo que han aprobado deberían de...
0: Por eso,
1: de,
0: por no, eso mismo te digo.
1: ¿Por qué Keiko tenga votado?
0: ¿Keiko votado? No, no, su porque no es congresista.
1: Su senador, no es su congresista.
0: No es congresista.
1: Pero, Iber, ustedes son disciplinados, obedientes,
0: no,
1: a Keiko.
0: No.
1: ¿Keiko cada, ordena?
0: Cada quien tiene su posición. Yo, por ejemplo...
1: Yo estoy bien seguro que no es así. Que en el caso de Fuerza Popular no funciona así. Y lo han dicho los mismos congresistas que han renunciado incluso. Porque ahí tiene que ser todo aprobado por Keiko.
0: No.
1: Toda la propuesta tiene que ser aprobada por Keiko.
0: No, yo he visto...
1: Pero usted no ha sido congresista tampoco, no puedes afirmar eso. No lo has vivido en carne propia.
0: Pero sí, en distintas bancadas.
1: Y además usted ha sido castillista también.
0: Pero por eso mismo...
1: Candidato de Castillo.
0: A ver, primero centrémonos bien. Que en distintas bancadas los asesores analizan, evalúan y le mencionan. Y cada bancada se conduce y cada congresista en la bancada da sus opiniones por los proyectos de ley. Y de acuerdo a mayoría de sus grupos también aprueban o desaprueban y van con esa firmeza, si trabajan ordenados.
1: Uh-huh.
0: O sea,
1: y Fuerza Popular no hace eso.
0: Como todas las bancadas trabajan así, por lo que yo he visto.
1: Pero yo he visto entonces, bancadas donde un integrante dice una cosa y otro integrante dice otra. Hay una ley de la contradicción, pero en Fuerza Popular no los he visto.
0: No, sucede en distintas bancadas eso.
1: Pero en Fuerza Popular no lo hemos visto.
0: Van más en consenso, de acuerdo a la mayoría.
1: Por eso, es que son más obedientes, pues, más ordenados, más disciplinados.
0: No, si ahorita pongamos, oye, ya los respetemos, pero de acuerdo a la mayoría decidimos claro. Quién habla, quién sí, quién no, acá y nos respetamos, quedamos en un acuerdo, la mayoría, y eso se respeta.
1: Eso es lo que supuestamente debería no. de funcionar. Pero también te entiendo porque también no has participado, pues, ¿no? Hay que ser sincero, no has participado. Tú también piensas que debería de ser de esa manera.
0: No, he visto ¿no? que trabajan las bancadas de esa manera.
1: No, pero no has estado pues ahí. No has estado en las sesiones mismo de bancada, ¿no? De entre ellos lo que acuerdan.
0: Tuve la oportunidad ¿cómo funciona? De llegar en distintos...
1: ¿De qué
0: en
1: partido?
0: Grupos partidarios.
1: ¿De qué partido has observado?
0: ATP, he visto en mismo...
1: ¿Ha participado en la reunión que se daba?
0: En mismo Perú Libre, en Fuerza Popular.
1: Uh-huh.
0: Así que sí, he visto en distintos partidos... que se conducen de esa manera.
1: ¿Y la población crees que también no observa todo eso? ¿No sabe?
0: No todos, porque todos ya la mayoría ven el pleno del Congreso.
1: Claro, pero hoy en día se transmite, hoy en día en las redes sociales se puede observar fácilmente quién votó, quién no votó, por ejemplo, ¿no?
0: Por eso, pero ya es el pleno o las sesiones que se llevan en comisiones.
1: Claro, se ven los resultados.
0: Pero no de bancadas.
1: Pero no se ve las peleas, claro, de repente la discrepancia que pudieran haber, ¿no?
0: No de bancadas.
1: Pero sino que son obedientes, pues, en el caso de Fuerza Popular.
0: No de bancadas. ¿No? Así que, por ahí, eso es lo que yo puedo decir.
1: Uh-huh.
0: Más tampoco puedo decir porque sería error, porque estás hablando algo que no...
1: No, hablamos no por eso de la parte ya de central, ¿no? De así nacional, es. Lo que se han ido aprobando.
0: Así es.
1: No te decimos tú, pues, has sido congresista, tú eres el que ha votado. No, nadie te está indicando tampoco eso, ¿no? Estamos así hablando es. Con un dirigente
0: lo que pude,
1: de Fuerza Popular, base aquí Villarrica y futuro candidato. No, que ya es precandidato, en este caso, a la alcaldía. Por eso hablamos contigo también, Iber.
0: Por eso.
1: No, y ahora más, hoy que has estado cerca, me imagino que has podido conversar con Keiko Sofía Fujimori, ¿no? ¿Has conversado con ella o no?
0: Más son saludos, no hay...
1: ¿Le has dado el abrazo del oso?
0: No hay tanto para conversar temas políticos, económicos. Sí.
1: ¿Estás soltera?
0: El saludo cordial, como siempre todos lo hacen, y normal, ¿no?
1: ¿Mm?
0: No hay, es más, con Castillo igual ha sido, ¿no?
1: Así pero Castillo no, era varón, pero Keiko es dama.
0: No.
1: ¿Y estás soltera?
0: No, bueno, no estamos en esas andanzas, pero...
1: Ay.
0: Pero sí,
1: ¿Estuvieron también cordial, los estuvieron los electos por Pasco ahí también?
0: Claro, estuvo
1: John,
0: ingeniero John,
1: ya, Kim,
0: estuvo la licenciada Kim,
1: uh-huh.
0: Electos diputados por la región de Pasco,
1: claro.
0: y muchos más, ¿no? Que los conozco,
1: Ana Roy Ventura,
0: Patiño, lo conozco Héctor Ventura, Roy Ventura también que es miembro del CEM, que es el coordinador regional de todo Pasco. Así que sí, todos los que hemos estado, han estado invitados al cumpleaños han estado presentes, ¿no?
1: Pero bueno, vamos a regresar al tema. Profesor Miguel.
2: Sí.
1: Te pido conciso, sintético, por favor.
2: Claro. Lo que Iber de repente olvida es, ¿no? En relación a eso lo que mencionas, que la que ordena es Keiko, ¿no? Y él conoce mejor, pues, del famoso chat de la botica, ¿verdad? En allí, pues, es bien claro lo que dice Keiko Fujimori prácticamente es una orden, es una lealtad, ¿no? Y yo también, si le pregunto a Iber, por supuesto me va a decir que también eres leal a Keiko Fujimori y a sus ideas, obviamente a sus ideas destructivas, ¿no? En el Perú, no constructivas. Y eso hay que ser bien claro, estimado Ronald.
1: Igual, señor Ernesto, también quería opinar.
3: Sí, nosotros los integrantes, los que somos dirigentes de Juntos por el Perú, de la base distrital de Villarrica, hablamos a nombre del partido político al cual representamos. No...

0: tome conciencia de que la mejor propuesta, la mejor opción para transformar nuestra patria es Juntos por el Perú. Ya escuchamos a nuestro líder, nuestro candidato a la presidencia, a Roberto Sánchez, que va a incrementar el sueldo mínimo a 1.500 soles mensuales. Esto es en función a lo que se busca, el bienestar de las grandes mayorías. También el apoyo con créditos baratos a lo que es el sector agrario. También en la industrialización se promueven capacitaciones, se promueven créditos también en una banca privada estatal para lo que es el desarrollo industrial. Y en todo lo que es infraestructuras, el mejoramiento de más de 180 mil kilómetros de caminos rurales, vecinales, que están que no tienen el correspondiente mantenimiento. Poco más del 10% es lo que se mantiene a través de directamente de lo que es Provías. Esto en convenio con todos los niveles del Estado, desde del gobierno central a los gobiernos regionales y también a los gobiernos distritales. Estas son propuestas viables en lo que es infraestructura, el mantenimiento de caminos, porque son las arterias y las venas que ayudan a lo que es todo el dinamismo en lo que es el desarrollo sostenible que necesitamos en todo el territorio, en todas las regiones del Perú. También la conectividad vial entre Pucallpa con el Callao, el puerto del Callao y el puerto, el megapuerto de Chancay, porque esto es no solamente para el Perú, sino ya entramos en geopolítica. Entonces, todas estas propuestas y todo lo que se pueda ver en el programa, en las propuestas, en el plan de gobierno de Juntos por el Perú, lo podemos visualizar y podemos analizar qué es la mejor opción. Por eso yo una vez más pido a toda la población de Villarrica de que este 7 de junio voten por el cambio, por el auténtico cambio, por una democracia participativa e inclusiva de todos los actores del desarrollo de nuestra patria. Muchísimas gracias, Ronald, y me despido. Amigo Iber, también, aunque discrepamos en algunos puntos de vista ideológicos o programáticos, pero de todas maneras entramos en una reflexión todos los peruanos. Muchísimas gracias.
1: Bueno, solito se ha despedido, ¿no? Solito se ha despedido. Nadie lo ha votado. Pero bueno, pues, esta es la primera que tenemos de las que se viene también, ¿no? Porque este 7 de junio, para empezar, dos partidos pasaron a la segunda vuelta, ¿no? Y de los cuales los integrantes, en especial los que están como militantes y dirigentes de cada partido, tendrán que llevar las propuestas que en este caso lo tienen a nivel nacional, ¿no? Es cierto que cada uno como persona no va a llevar el planteamiento, ¿no? Ni tampoco como dirigente de repente, ¿no? De la localidad, porque ya va a haber momento como dirigente o como candidato, en el caso de Iber Parra, habrá un momento también que vamos a hablar justamente de lo que significa, ¿no? La participación y las propuestas en relación, ¿no? A lo que es la alcaldía del distrito de Villarrica. Pero estamos hablando de esto, de lo que significa justamente a nivel nacional. Muchísimas gracias, Ernesto. Ya se va, Ernesto. Se ha despedido solito, caramba. Pero bueno, regresemos a esta última parte, ¿no? De este diálogo con la participación de Iber Parra y el profesor Miguel Resines, que se queda acá en nuestros estudios. Profesor, a ver, Iber, vamos a plantear, en el caso de, ¿no? De la parte económica que has manifestado, que te ha encantado, ¿por qué lo ha manifestado? A ver, con el micrófono, por favor.
2: A ver, maestro, el sueldo mínimo vital que se piensa subir a 1.500, quisiera explicarlo porque yo también en la maestría he tocado ese tema. He visto...
1: Sí, pero desde el lado del punto de vista, no como persona, sino como técnico, arriba, técnico, nacional, técnico. Porque es lo que nos ha pedido usted.
2: O sea, yo lo veo de manera técnica, ¿está bien?
1: Claro, por eso ya. Usted no es el equipo técnico de Fuerza Popular.
2: No, pues. Pero lo voy a explicar para que la población...
1: Pero usted tiene esa facultad de lo que ellos han explicado, ¿le han explicado a usted el procedimiento?
2: No, yo he analizado en la maestría.
1: O sea, usted piensa.
2: Yo he analizado en la maestría.
1: Por eso, lo que usted piensa, no del partido, pues, la maestría puede ser una cosa, objetivamente, lo que pensamos todo el mundo.
2: Por eso mismo
1: pero a nivel de partido.
2: Oye,

0: porque si planteas subir el sueldo mínimo vital, también lo tienes que decir cómo.
1: Claro.
0: ¿Y de dónde?
1: ¿Y lo dijo Keiko?
0: ¿De qué rubro? ¿De qué clasificador de gasto?
1: ¿Lo dijo Keiko?
0: Keiko no lo dijo que va a subir el sueldo mínimo por ahora.
1: Ya.
0: ¿Por qué? Porque necesita un mayor contingencia, necesita revisar el presupuesto más.
1: ¿Y usted lo que quiere plantear
0: recortar
1: ahora?
0: Recortar algunas cosas para.
1: En función a lo que ha planteado Sánchez.
0: En función de lo que ha planteado Sánchez.
1: Y lo que usted puede decir
0: digo,
1: que no va a ser.
0: Y le digo que va a ser una propuesta. Como lo dijo en un momento populista, algo complicado de cumplir, ya porque manejas una función económica. Si bien es cierto, tenemos el 70% ya de empresas informales que faltan formalizarse y 30% de formales. La formalidad. Ahora, en esta dentro de la formalidad, la pequeña, mediana empresa tiene 4 o 5 trabajadores que ganan 1.150. Oye, ganas 1.150, estás incluido tu CTS, tu aporte a AFP, ONP, salud, ¿ya? Entonces, oye, yo empresario, me alcanza para utilidad, para mi solvencia familiar, mi vida personal, como empresario, con estos 4 o 5 personas trabajando con este sueldo mínimo de 1.150. Yo lo subo, oye, el Estado obliga y sube a 1.500. A mi empresario ya me está poniendo en quiebra. Yo voy a tener que desaparecer mi empresa porque ya al subir ese sueldo yo voy a estar perdiendo. No voy a ganar con mi empresa. Voy a tener que quebrar. Voy a tener que cerrar mi negocio. Entonces...
1: ¿Eso es lo que te dijeron en la maestría?
0: No. Yo analizo de esta manera todo esto. Entonces, oye, ¿qué hago? Allá me paso de lo formal que estoy, pago mis impuestos y todo ello, me paso a la informalidad para poder subsistir como empresa.
1: Claro.
0: Entonces, contribuyo más con la informalidad que con la formal. ¿Por qué te digo? Porque el sueldo mínimo vital, lamentablemente, si bien es cierto, ha cambiado mucho en estos prácticamente, pongamos, 20 años. Si el 10 céntimos servía para comprar, ahora prácticamente sirve para completar. Entonces, ha cambiado bastante el tema económico en nuestro país y eso hace de que tu canasta básica familiar no alcanza con los 1.150. Necesita una reforma económica, pero bien estable. Ya, entonces, oye, tú te quejas con el sueldo mínimo vital porque no alcanza la canasta básica familiar. ¿Por qué? Porque han subido muchas cosas, pero el valor de la moneda que tenemos no ha subido su valor. Está perdiendo valor. Entonces, oye, al hacer este sueldo mínimo vital...
1: Imagín, en subiendo, todo caso, mejor que lo bajen, ¿no?
0: No bajar.
1: Para que no fracase la empresa.
0: Mientras estamos subsistiendo ahí,
1: para que no fracase
0: necesitamos hacer una reforma económica.

0: Atento, mis amigos, son las 10 de la mañana con 13 minutos. ¿Eh? Bueno, esto fue la parte de la entrevista que hemos tenido entre Iber Parra, que representa Fuerza Popular, de igual manera al profesor Miguel Resines y Ernesto Cárdenas. En el transcurso de esta semana esperamos que pueda estar también en nuestros estudios y seguir profundizando más estos temas, por supuesto. Y el día de mañana, no te olvides, está el debate, ¿no? Y sigue por las redes sociales el ataque respectivo. Ahora tienen convenio, como dice, con el MLE de 19 de Colombia. Bueno, parece que se está trabajando al susto. Y mucha gente, lamentablemente, cree todo eso, ¿no? Aparece nuevamente todo este boom, ¿no? De Sendero, del terrorismo, ¿no? Aparecen ahora que todos están haciendo esto, están copando ese todas las instituciones, pero pregunto, ¿quién es en realidad que está copando las instituciones, como el caso de la Fiscalía, del Ministerio Público, Tribunal Constitucional, ¿no? La Defensoría del Pueblo, el Congreso? ¿Quién es que en realidad está copando? A veces la mentira tiene patas cortas, ¿sí o no? Si la ley estuviera bien trabajado, no, estoy bien seguro que otra sería la realidad también de todo esto. Bueno, mis amigos, nos despedimos en esta edición sabatina. Cuídense bastante, ¿ya? Y en cualquier momento retornamos, por supuesto.
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3: Son las 10 con 15 minutos.
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0: Son las 10 y 27 minutos.
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1: 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Son las 10 con 34 minutos.

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2: Son las 10:41.

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1: Son las 10 con 54 minutos.
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1: Son las 10 con 54 minutos.
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1: Son las 10 con 55 minutos.

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4: Son las 11:07.

0: Son las 11 con 11 minutos.
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1: Son las 11 con 17 minutos. 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
1: Son las 11:24.

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1: Son las 11 y 41 minutos.
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1: Son las 11 y 41 minutos.
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1: Son las 11 y 41 minutos.
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0: Son las 11:53.
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2: Son las 12 en punto.

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5: Son las 12:07.

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1: Son las 12 y 22 minutos.
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1: Son las 12 y 22 minutos.
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1: Son las 12 con 23 minutos.

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5: Son las 12 con 32 minutos.

0: Son las 12:36.
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2: Son las 12 y 41 minutos.
3: Quiero contarle, mi hermano, un pedacito de la historia negra, de la historia nuestra, caballero. Y dice así.

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2: Son las 12:46.
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Ahí. Pero bailalo ahí con José Esteban, ahí. A 60. Ahí. A 60 mil.

0: Entiérrenla, pato.
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1: Son las 12 con 58 minutos.
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4: Es la 1:07.

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3: 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Si algún día o un día más, pero qué importa, que aquí está.

0: damas y caballeros, y las chicas también están felices. 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
1: Es la 1:15. Ahora, 15 minutos.

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1: Es la 1:29.

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3: Y que trae muchos recuerdos. Para la gente de Chorrillo, los panaderos. Para ustedes, la familia Taco. Hay un tema que nos trae recuerdos, dice: vestido. Hay vestido.

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1: Es cambio, la una. Lo hacemos juntos. Con 46 minutos.

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1: Es la 1:59.

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3: Callao. ¡Chimbú! Hay gente del Callao. Y para ustedes, de la inspiración del señor Lucho Tena. Tema el anillito.
4: Televisa.

0: señoritas. ¿Cómo gritan estas criaturas? Saludos para, atención, para María Chirino, María Reyes, Eva, María, Ana, Raquel, Debbie, Alice, Flora y De Rosa.
1: Son las 2 con 19 minutos.
2: El primer grupo femenino de 1984.
3: Hasta ahora.
2: Hasta hoy en día. Y se mantiene ahora con la voz de Pili. Gracias, Pintura Roja, para Radio Estrella, exclusivo Discotiempo.

ustedes también.

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1: Son las 2:30.

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1: Son las 2:46.

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1: Son las 2 con 58 minutos.

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1: Son las 2:59.

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6: Son las 3:33.

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1: Son las 3:46.

0: Son las 3:55.
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2: Son las 4 en punto.
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2: Son las 4:40.

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0: Xavi te va a enseñar el paso de carimbó del mono con explosión. Ponte posición, what you're looking for, hijita.
1: Dios mío.
0: Chita. Vamos a hacerlo lento, ¿ya? Un macaco con un macaco.

0: ¡La estamos pasando súper chévere, sí o no!
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3: Son las 4:52.

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2: Son las 4:59.

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0: Son las 5:24.
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0: Son las 5 y 28 minutos.
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0: Son las 5 con 29 minutos.

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1: Son las 5 con 46 minutos.

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0: Son las 5:55.
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2: Son las 5 y 59 minutos.
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0: Son las 6:09.
1: Una estrella que representa a las grandes del folclore. La santiaguera del bicentenario.

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1: Siempre nos preguntan cómo hacemos para presentarnos en Miskitaki. Quiero invitar a todos los solistas, a todas las agrupaciones de todo el Perú, que nos escriban a miskitaki@tvperu.gob.pe. Este es el canal y el programa de todos los artistas peruanos, así que están bienvenidos. Y es la historia de la siguiente agrupación. Ellos vienen directamente desde Jauja. Están por cumplir el sueño de presentar su primer disco. Vamos a recibir en el escenario de Miskitaki a Sombrerito Jaujino. No.

0: La agrupación Sombrerito Jaujino nos acompaña hoy en Miskitaki. Qué alegría tenerlos directamente desde Jauja. Vamos a conversar con Liz Karina y con Elvis Mesa, el director de la agrupación. Saludamos a todos los integrantes. Gracias por acompañarnos. ¿Cómo estás, Elvis?
1: Muy feliz, contento acá, feliz, encantado por la invitación y gracias a todo el equipo de producción por hacer posible que estemos aquí.
0: Elvis, ustedes ya están recién por cumplir un año, en diciembre del año pasado emprendieron este proyecto y ya están a puertas de sacar este primer disco, me imagino que debe haber mucha emoción.
1: Así es, Damaris, encantado, estamos ahí trabajando a full para ya sacar nuestra primera producción.
0: Eso, muy bien, felicidades y lo mejor para este lanzamiento. Liz, ¿cómo estás? Bienvenida.
2: Gracias, Damaris, gracias por la invitación a la producción y gracias a la invitación a ti también. Y bueno, agradecerte por difundir lo nuestro, soy una admiradora tuya.
0: Gracias.
2: Y bueno, somos un grupo de jóvenes desde la primera capital del Perú, Jauja, quienes venimos cultivando lo que es la tunantada.
0: Eso, la tunantada que está cada vez conquistando más corazones, la gente lo está pidiendo, no solo en el centro, sino que está cada vez conquistando más seguidores y ustedes pues nos han traído tunantada como tenía que ser. Me imagino que ya que viene el disco, están preparando algo especial, tendremos acá nuevamente a la agrupación para poder presentar físicamente el disco. Este es un adelanto nada más.
2: Sí, así es, como veníamos ya comentando, es un adelanto porque ya venimos grabando, ya tenemos 5 temas grabados.
0: Eso.
2: Y lo hacemos con paciencia para que sea también al gusto y al agrado del público.
0: Eso, muy bien, felicidades. Muchachos, gracias por acompañarnos. También saludamos a la institución 11 de junio de Junín. Ahí tenemos la presencia. Vamos a agradecerles y además invitarlos a que puedan seguir haciendo este disco que se viene con mucha dedicación, con mucho empeño para que podamos disfrutar todos del talento jaujino. Muchos éxitos y gracias por acompañarnos, Elvis.
1: Muchas gracias, Damaris, por esta oportunidad, verdad, encantado.
0: Muy bien, vamos a seguir disfrutando de la agrupación Sombrerito Jaujino y ahora nos traen Furia de Amor.

0: Son las 6 y 27 minutos.
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2: Y este mix de Santiago que se baila en todo el Valle del Perú, ¿eh?

gracias, Frank. Un gran abrazo.

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1: Son las 6:40.
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1: Son las 6:41.
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1: Son las 6:59 minutos.
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